0: ¡Más fuerte el aplauso!
1: ¡Vamos, Gondwana, carajo!
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¿Cómo estás, querida? Tengo esposa e hijos. De vez en cuando hablo con ella y hasta hago el amor. No es que quiera molestar.

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0: Charlie, hermoso.
1: Chris, gracias.
0: Estoy encantado de estar con
1: Gracias, igual.
0: Quiero mucho.
1: Gracias, Chris, igual.

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0: Márquez. La gran Edith Márquez. 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
1: Quiero. 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

el favor a todos los que tienen el paz presente. Muchas gracias una vez más por estar siempre al pie del cañón. Que Dios los bendiga. Chao.

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0: Hola, ¿qué tal? ¿Cómo estás? Muy buen día. 8 y 42 minutos en la República Argentina. Y nosotros te tenemos a vos, claro que sí, que estás allí del otro lado, no sé dónde, en qué lugar del mundo estarás, porque nosotros emitimos esta señal, esta voz parte desde un punto del planeta que se llama Concepción del Uruguay, queda en la provincia de Entre Ríos, República Argentina. Y a rodar mi vida, a rodar esta voz o las voces en realidad que integran este programa que cada mañana te propone ir hasta las 12 juntos, intentando llamar a las cosas por su nombre. Quien está a cargo de la consola y la parte técnica y la selección musical es Benjamín Sampaio. Hola Benjamín, buen día.
1: Buen día Hugo, ¿cómo andás?
0: Muy bien, hermosa mañana.
1: Por suerte sí, un solazo.
0: Bien, lindo día, bien primaveral, exactamente. ¿Cómo estás, señorita Antonella Vitori? Buen día.
2: Buen día equipo, ¿cómo va? ¿Cómo
0: Muy bien, están? También.
2: Me alegro mucho, bueno sí, esta mañana de sol, súper linda, súper agradable. Para vivirla, ¿viste? Bueno, agradeciendo que uno tiene salud. Hay que empezar por ahí, ¿viste?
0: Sí, tal cual, exactamente, hay que empezar por ahí. Uno pudo abrir los ojos, sí, levantarse sí. Y a disfrutar otro día más. Así que acá estamos, amigos, con las repercusiones de lo que ayer fue viral. Todo el mundo se pasó a los 80, ¿no? ¿Qué
2: sí.
0: fue eso? ¿Qué pasó bueno, ahí? ¿Qué ocurrió?
2: Después lo vamos a charlar un ratito, ajá. Así podemos mostrar fotos también y todo.
0: Sí,
2: porque, bueno,
0: sí,
2: fue
0: sí.
2: un fenómeno viral y si quieren lo analizamos más en profundidad bueno, también. Porque ¿qué pasa con respecto a eso?
0: Contámelo, porque ayer en las redes era todo el mundo andaba en los 80, rejuvenecido. Y por suerte tenemos en la suerte algunos de haber vivido en esa época, en los 80, que fue maravillosa. Pero bueno, después me contás a ver
2: sí,
0: cómo
2: sí,
0: fue
2: sí.
0: esto para entender un poco por qué aparecimos así, con estilo, ropa y cara de los 80. Pero fue divertido exactamente verse así en esa época.
2: Lindo para recordar.
0: Por supuesto.
2: Lo llevaron para el lado de la música.
0: Exacto.
2: Bueno, sí.
0: Sí.
2: Para el que no esté dentro de las redes sociales, esto fue un fenómeno social de las redes, concretamente. Que bueno, se hizo masivo de alguna manera,
0: sí.
2: totalmente masivo.
0: Tal cual, sí, es así. Pero bueno, después charlamos, que los chicos nos cuenten, que son los que saben y andan con todas estas cuestiones de las redes y de la tecnología y de la IA y de toda esta historia, para enseñarnos un poco a los de los 80, que por ahí nos cuesta un poquitito entender estas cuestiones de la tecnología, pero que queremos estar, queremos andar por ahí igual. Ahora lo que queremos hacer es contarles qué ha pasado aquí alrededor nuestro a través de los títulos que han puesto los colegas en sus sitios digitales.
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0: Asaltaron a dos adolescentes con una réplica de arma cerca del cementerio y cayeron tras esconderse en una vivienda. El hecho ocurrió ayer. La patrulla motorizada recuperó los celulares robados, secuestró una réplica de 9 milímetros e interceptó a tres sospechosos, dos mayores y un menor de edad, todos con antecedentes. Un asalto que se perpetró en la zona del cementerio desencadenó una rápida persecución policial que culminó con la aprehensión de tres jóvenes y el secuestro de los elementos sustraídos, además de una réplica de arma de fuego utilizada para amedrentar a las víctimas. El hecho fue a las 8 de la noche cuando dos adolescentes de 17 años caminaban por la vereda lindante al muro perimetral del cementerio en la esquina de Alberdi y Linares Cardoso. En ese punto fueron abordados por tres sujetos que los amenazaron con lo que aparentaba ser un arma de fuego, despojándolos de sus teléfonos celulares y darse a la fuga hacia el barrio María Auxiliadora. Los efectivos de la sección patrulla motorizada que circulaban por la zona de calle 9 de Julio fueron alertados de lo sucedido e iniciaron un rastrillaje preventivo por el sector. Minutos después, localizaron a los tres sospechosos en la intersección de Henry y Linares Cardoso, mientras intentaban ocultar las pertenencias debajo de un auto, logrando recuperar la totalidad de los teléfonos robados. De manera simultánea, constataron que los involucrados habían ingresado sin autorización al patio trasero de una vivienda ubicada en Henry en 1900, y con el aval del propietario, el personal policial inspeccionó el terreno y halló oculta una réplica de pistola 9 milímetros utilizada para cometer la agresión. Este martes se lleva a cabo el juicio por el brutal crimen de Pablo Bedoñi. Luego de conformarse el jurado popular, comenzará hoy un nuevo juicio por jurados en el Salón Arturo Illia de la Municipalidad de Concepción del Uruguay. Será a partir de las 8 en el marco del legajo Stegeman Eric Javier sobre homicidio en ocasión de robo. Y como se recordará, por este crimen ya hay un condenado. El debate, que se extenderá hasta el viernes, será presidido por el juez técnico y el tribunal de la Cámara, Fernando Martínez Uncal, y por su parte el Ministerio Público Fiscal estará representado por la fiscal María José Lavalta. El imputado, que cumple arresto domiciliario, será asistido por los abogados Félix Pérez y Leandro Monge. Se refuerza la protección del terraplén en la zona sur con el propósito de mitigar las consecuencias del denominado fenómeno del Niño, que organizaciones muy autorizadas en el estudio del clima anticipan para los meses de primavera y verano. La Municipalidad de Concepción del Uruguay viene ejecutando una serie de acciones, entre ellas el mantenimiento de los canales pluviales y actualmente la aplicación de una pantalla impermeable en el terraplén exterior de la Defensa Sur. El trabajo consiste en la colocación de una cubierta protectora de material calcáreo de 3 metros de profundidad por 1 metro de ancho a lo largo de todo el sector sur de la defensa costera para reforzar la contención del agua por debajo de la estructura. Indumentaria para las categorías del Club San Roque. La municipalidad recibió indumentaria secuestrada por la aduana de Colón, que fue destinada a niños y jóvenes que integran los planteles deportivos del Club Social y Deportivo San Roque. En el salón parroquial, las prendas de vestir fueron entregadas por autoridades y llegaron a manos de los chicos. De esta forma, se buscó colaborar con el valioso rol social que esta institución desempeña en nuestra comunidad, dado que la actividad deportiva se une a la labor de contención y educación que brinda a sus deportistas, quienes mayormente provienen de contextos de alta vulnerabilidad social. El mes de la prevención del suicidio tendrá este martes su cita musical. Septiembre, en el mes de la prevención del suicidio, tendrá este martes la actuación del Ensamble de Música Popular Región del Litoral, que presentará Acordes para la Vida. Será en Plaza Ramírez a las 19 horas. Se trata de parte del programa de una agenda organizada de manera conjunta entre el municipio, la Dirección de Salud Mental a cargo y el Consejo también de la Juventud y la Dirección de Educación. Se suma también la Universidad Autónoma de Entre Ríos a través de la Facultad de Humanidades, Artes y Ciencias Sociales.

La Libertad Avanza en el departamento Uruguay aclararon el funcionamiento partidario y remarcaron que no existen candidaturas definidas. Pamela Velarde y Jonathan Ávalo precisaron la estructura del espacio que lidera Javier Milei en Concepción del Uruguay y desmintieron la existencia de líneas internas y diferenciaron el rol institucional del trabajo partidario. En el marco del armado político territorial en el departamento Uruguay, las autoridades locales de La Libertad Avanza brindaron precisiones sobre la organización institucional del espacio con el objetivo de evitar confusiones generadas por publicaciones y cuentas paralelas en redes sociales. La Libertad Avanza, dijeron, es una sola y las autoridades son las que reconoce el partido y no hay líneas internas.

La feria en tu barrio vuelve a recorrer tres plazas de Concepción del Uruguay. La propuesta de la feria en tu barrio volverá a instalarse durante septiembre en distintos espacios de nuestra ciudad, acercando a los vecinos productos elaborados por emprendedores y productores locales. El recorrido incluirá las plazas Bicoer, Columna y Urquiza, tal como sucede habitualmente con este programa impulsado por el municipio. Entre los puestos estarán presentes Panadería Artesanal, Delicias Alemanas, junto a otros emprendedores que ofrecerán panificados, alimentos elaborados y una amplia variedad de productos locales y regionales. Siguiendo con este tema, el cronograma de la feria será el martes 8 de septiembre en Plaza Bicoer, el jueves 10 de septiembre en Plaza Columna y el martes 15 de septiembre será en Plaza Urquiza. Realizarán un taller de inteligencia artificial dedicado a periodistas y estudiantes de comunicación. El Polo Tecnológico La Nube, junto con la Asociación de Periodistas del Departamento de Uruguay y Google News, llevarán adelante un taller introductorio sobre herramientas de inteligencia artificial para periodistas, una capacitación orientada a incorporar nuevas herramientas tecnológicas al trabajo periodístico. La propuesta busca acercar a periodistas, comunicadores y estudiantes al uso de la inteligencia artificial aplicada a la investigación, producción de contenidos y tareas cotidianas en las redacciones. La capacitación estará a cargo de Lucía Pelletieri, periodista, licenciada en comunicación y capacitadora de Google. Detectaron por primera vez en Argentina una nueva variante del COVID. El Boletín Epidemiológico Nacional confirmó la detección por primera vez en Argentina del linaje BA3.2 del COVID-19, luego de que la vigilancia genómica identificara tres casos en residentes de la provincia de Buenos Aires. Las muestras fueron analizadas por la Administración Nacional de Laboratorios e Institutos de Salud y corresponden a pacientes estudiados entre el 26 de abril y el 18 de julio del 2026.

0: Este martes comienza el calendario de pagos de ANSES, así lo indica la información. La Administración Nacional de la Seguridad Social, ANSES, inicia este martes 8 de septiembre el cronograma de pagos correspondientes a este mes para jubilados, pensionados y beneficiarios de distintas prestaciones sociales. Durante septiembre, las jubilaciones, asignaciones familiares, la asignación universal por hijo y otras prestaciones reciben un aumento del 2,11%. Hora 8 y 57 minutos en la República Argentina. Estas fueron las noticias en Radio 9.
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2: Cielo despejado en la ciudad de Concepción del Uruguay, 7 grados, 7 décimas la temperatura en este momento, la sensación térmica un par de grados menos, 5 grados, 7 décimas. La humedad está en un 83%, la presión atmosférica en 1018 hectopascales y el viento sopla a 12 kilómetros por hora desde el sector este. ¿Cómo va a estar la jornada? Máxima de 19 grados para hoy, mínima de 6, ya lo pasamos, con alguna nubosidad variable durante la tarde y el viento norte que, bueno, probablemente nos haga sentir un poco más de humedad en el ambiente. Para mañana miércoles, mínima de 7 grados, máxima de 18, cielo parcialmente nublado vamos a tener para la jornada del miércoles. También el viento soplando desde el sector noreste, pero, bueno, sin ninguna probabilidad de lluvias y sin tampoco, bueno, tanta nubosidad, un poco, nada más, algunas nubes dando vueltas para el miércoles. Empieza a subir la temperatura a partir del jueves, mínima de 10 grados, máxima de 23, cielo parcialmente nublado vamos a tener. Para la jornada del viernes, mínima de 11 grados, máxima de 16. Ya de cara a lo que será el próximo fin de semana, podemos anunciar que el servicio meteorológico da que el cielo estará nublado. Viernes totalmente nublado. Sábado también, 8 la mínima, 12 grados la máxima. E incluso, bueno, hay alguna probabilidad de lluvias para el sábado. Están presentes incluso con una rotación de viento que podría desencadenar ráfagas hasta 50 kilómetros por hora. Domingo, mínima de 5 grados, máxima de 13, cielo parcialmente nublado. Y nos vamos a quedar estables hasta el lunes de la semana que viene con estas temperaturas. De noche muy bajas, de día, bueno, agradable si tenemos sol. Pero todo parece indicar que a partir del viernes se empieza a nublar otra vez y vamos a tener estos días de poquito sol y muchas nubes, como tuvimos hace algunas semanas atrás. Pero vamos a hacer el seguimiento correspondiente porque es un pronóstico y puede ir cambiando en el transcurso de los días. Te contamos cómo está el río. 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El río se encuentra en 3 metros 57 centímetros con sus aguas estacionadas en este momento. Vamos también a la información de las farmacias de turno para hoy. Son Alberdi, ubicada en calle Alberdi 764, y Despertar del Obrero en JJ Bruno 2928. Ya estamos para que vos nos mandes un WhatsApp al 3442-552855, lo vas a poder hacer. También te podés comunicar a través de las redes sociales. En Facebook somos Radio 9 Digital, en Instagram @radio9.fm. Nos encantaría que te sumes también y charlemos durante la mañana a través de la plataforma de YouTube. Vos nos ves y también tenés la oportunidad de escribir allí en vivo en nuestro chat que se abre en la plataforma de YouTube. Nuestro canal es Radio 9 Digital 2. En la plataforma de YouTube, en cualquier dispositivo que la tengas, Radio 9 Digital 2 es la forma entonces que podés encontrarnos y dejar de alguna manera que te acompañemos durante la mañana. 9 de la mañana y un minuto.
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0: Bien, 9:11, amigos, en la ciudad de Concepción del Uruguay. Estamos teniendo un día realmente muy, muy, muy lindo, así que a disfrutar, vamos a levantar un poco el espíritu. Estamos ya cerca de la primavera, a renovar un poco. Ya dentro de poquito se empiezan a notar los brotes de los árboles, así que en cualquier momento estallan las hojas nuevamente y los colores de la primavera. Así que vamos a poner música también que nos levante un poco el espíritu y a mover un poco este estado primaveral con un día como el de hoy. Después dicen que viene frío, vendrá lluvia. Bueno, será en ese momento, atenderemos la situación de ese momento. Pero ahora esto es lo que tenemos: sol, lindo día, buena temperatura. Así que a estar disfrutando de esto que está pasando ahora en este preciso momento. Bueno, también te cuento de los títulos de los diarios. En este caso voy con página 12, que el primer título que tiene es el efecto boomerang, la estrategia opositora para desnudar el giro malvinero de Milei. La jugada patriótica de Milei encuentra un límite claro en sus propios compromisos con empresarios amigos a los que dio beneficios especiales, a pesar de estar legalmente inhibidos por sus inversiones en Malvinas. La impostura quedará al desnudo en el Congreso, donde la oposición planteará extender las sanciones al sector pesquero y a personajes como Mux o Musk, que con intereses en la región y en la zona. Otro título es que Cerimedo irá a la cárcel más dura de Bolivia. Hay preocupación en el entorno del consultor. Este es un título que está hoy en página 12. También tenemos que Buenos Aires puso un freno concreto a la baja de la edad de punibilidad a través de un fallo, quiero decir, de la jueza Marta Elba Pascual. Esto, ustedes saben que se había determinado una ley que bajaba la imputabilidad de aquellos menores que delinquen, pero bueno, hay una jueza ahora que le ha puesto un freno a esta cuestión. Bueno, veremos cómo se desenvuelve y en qué termina esta cuestión. Los verdaderos motivos detrás del reclamo del ministro israelí por Malvinas. El Reino Unido prohibirá el comercio con los asentamientos israelíes en Cisjordania. Bueno, Trump volvió a hablar con el premier británico tras usar Malvinas para presionar a Londres. Israel se mete también en la pulseada hipotética sobre el tema Malvinas. Otro título: Españolo intentó, pero no pudo impedir el peritaje de sus audios en Andes. Y esto es por las causas, o mejor dicho, las coimas en discapacidad, en el área de discapacidad. ¿Qué más tenemos para el día de hoy? Pese al intento de boicot del gobierno, la oposición ratificó la sesión del día miércoles allí en diputados. Durante los últimos años, la deuda aplazó los efectos del ajuste y eso es lo que se está rompiendo, escribe hoy para Página 12 Alejandra Dandan sobre este artículo. También otro título: hay que elegir entre comer o endeudarse. Estas son las víctimas del hostigamiento por las deudas, que es un tema que se está charlando y debatiendo mucho en la opinión pública en estas últimas horas. Bueno, ¿qué más? A ver, decenas de robots protestan contra el uso descontrolado de la IA en Polonia. Bueno, la verdad que es la primera vez que veo una manifestación de robot, donde la idea de esta marcha es la protección de los trabajos para los humanos. Bueno, claro, esto es un debate que ya se viene planteando desde hace mucho tiempo, ¿no? Bienvenida a la tecnología, bienvenida a la eficacia de la tecnología, y sobre todo que rinde y puede trabajar una máquina a las 24 horas con una eficiencia de un 100%, bueno, y todos los beneficios que se te ocurra. Ahora, ¿qué pasa con esa gente que trabajaba ahí en esa área? ¿Dónde va? ¿Dónde a dónde, qué pasa con el mundo del trabajo. Esto es lo que nos venimos preguntando desde hace mucho tiempo, y en donde se habla de que, bueno, habrá nuevos trabajos, bueno, no hay que preocuparse, se generarán nuevos empleos, y esas respuestas que son abstractas, digamos, un poco abstractas, porque en definitiva es real. La industria hoy automotriz, por ejemplo, es uno de los ejemplos más concretos, en donde hoy está todo absolutamente robotizado, a lo que antes era más artesanal y empleaban cientos de personas. Hoy una máquina hace el trabajo de muchas personas, y este es el punto. Por eso la manifestación que se lleva a cabo en Polonia está hecha por robots, pero el sentido que tiene esa manifestación es decir, bueno, ¿qué pasa con los humanos? ¿Qué pasa con el trabajo de los humanos? Bueno, así que esta es un poco la vuelta que nos damos por la tapa del diario Página 12 en esta mañana de hoy. Cuando es la hora 9 y 18 minutos, aprovechamos para saludarlo a Wenceslao Bancho. Buen día, Wence.
1: Buen día, chicos. ¿Cómo están?
0: Muy bien, ¿y vos?
1: Muy bien. Comenzando esta mañana de martes con algunos títulos interesantes a lo deportivo.
0: Bueno.
1: ¿Por qué? Bueno, porque hoy tenemos nada más y nada menos que la continuidad de nuestras competencias continentales. Hoy tenemos, va a ser tarde noche de Libertadores y tarde noche de Sudamericana, por supuesto con equipos argentinos representándonos. También hoy comienza la Champions, nada más y nada menos, que es una de las competencias tal vez más en vistas del mundo, por la importancia de los clubes, por la importancia de los jugadores, y por supuesto que hay jugadores argentinos jugándola y que han salido campeones en las últimas temporadas. Hay partidos realmente muy, muy, muy interesantes, así que vamos a compartir la grilla para el día de hoy. Además, bueno, todas las novedades acerca del fútbol argentino. Habló Paredes antes del duelo por Sudamericana. Habló Leo Poncio, que es el director técnico de River, que dijo, importante es ganar porque da confianza, pero hay que ser cautos. Vamos dos partidos recién y este ciclo

0: Víctor Tincón, que es en condición de interino, es un ex River, un ex campeón con River. Y segundo, porque siempre cuando llega un entrenador, el equipo cambia su cara, tiene como un impulso de energía. Y eso siempre viene bien, más sabiendo, o mejor dicho, analizando las condiciones en las que, bueno, estaba River, que no pegaba una, seguida. También tenemos algunas novedades acerca del tenis, porque hay uno de los argentinos que perdió lamentablemente en los octavos de final y ya no quedan, con esta noticia, ya no quedan argentinos en el US Open. Pero bueno, hay que destacar algunas participaciones puntuales en esta edición del tenis, porque los argentinos han dado batacazos importantes, te diría. Más todas las noticias locales que tenemos con respecto al deporte, porque, bueno, no siempre hay que destacar. Por ejemplo, hablábamos ayer del judo, hablábamos también del el torneo de bochas, hay novedades acerca del hockey masculino, del básquet femenino, y bueno, también hay entregas a clubes de la ciudad, de entregas de materiales, como es el caso de indumentaria, pelotas y demás, siempre para potenciar el deporte local, ¿no?, que es tan importante para los uruguayenses y tanto aporta, ¿no?, a lo que es nació lo que es Concepción del Uruguay. Así que tenemos bastante deporte, chicos.
1: Bueno, perfecto, muy bien. Eso es lo que iremos entonces desarrollando la mañana de hoy. Vos ya sabés, ya te invitó Antonella temprano a que te comuniques con nosotros al 552855, que es nuestro teléfono, para que puedas de alguna manera estar comentando cosas que quieras comentar, ¿eh?, de lo que nos quieras contar, de lo que anda pasando por ahí afuera en la ciudad. Bueno, contalo. En la mañana de hoy lo que tenemos programado, y esperemos que sí, que pueda salir la entrevista que ya estaba pautada, es con el doctor Marcelo Saín, un especialista e investigador del CONICET, sobre temas de seguridad, en donde, bueno, él es un investigador que comanda un equipo de la Universidad Nacional de Quilmes, y están promocionando un observatorio de gobierno y seguridad, y que ellos investigan para producir conocimientos sobre análisis y fenómenos vinculados a gobiernos y seguridad. Y es un servicio que ofrecen para los gobiernos municipales, provinciales, nacional, por supuesto, y queremos ver de qué se trata esto. Es un observatorio de gobierno y seguridad de una universidad que está investigando este tipo de cosas y aportar conocimiento en cuanto a seguridad pública, a violencias, a delitos, para después aplicar políticas de Estado justamente y tratar de controlar estas cuestiones. Así que esto es lo que vamos a hablar sobre este observatorio de gobierno y seguridad. Ahí media mañana, 10:30, quedamos en llamarlo, así que ojalá podamos lograr esa comunicación. Lo que sí tengo son los títulos de Diario Clarín también. Las pruebas PISA, deterioro educativo, la Argentina cayó fuerte en ciencias, en lectura y matemática, y quedó en el puesto 72 de 91 países. Me gustaría ver ese listado, después vamos a tratar de encontrar a ese listado de 91 países, para ver quiénes son los que están peores que nosotros y quiénes son los que están mucho mejor que nosotros. Estamos en el puesto 72 de 91, según la lista que dice hoy acá. Hay un título en donde Capital Humano responsabiliza a el kirchnerismo sobre este resultado. El título dice: el gobierno le echó la culpa al kirchnerismo por el mal resultado de las pruebas PISA. Y yo creo que acá no hay un responsable solamente, sino que son varios. Después, en todo caso, podemos debatir en qué nivel está la educación de la República Argentina y si este nivel es solamente responsabilidad de quienes nos gobiernan o es de todos, de los docentes, de los directivos, de nosotros, los padres, de los programas, de los planes de estudio, de cómo estudiamos, de todas estas cuestiones.

Y del gobierno, por supuesto, que es el que tiene que encargarse de asegurar la educación pública, de brindarle todo para que tengan las comodidades para poder estudiar, los sueldos acorde también a lo que se trabaja, pero del otro lado también hay cosas que usted y yo sabemos que hay excesos por parte de algunos docentes y que no hay que meter a todos en la misma bolsa. Pero ayer me enteraba, por ejemplo, no viene al caso cuál es el colegio, pero una profesora de muchos años en esa institución se jubila. Entonces, en el turno de la mañana, por ejemplo, un colegio X, no importa cuál, en el turno de la mañana se le hizo el homenaje que corresponde, se la despidió, se la agasajó y se siguió con la actividad. En cambio, en el turno de la tarde, cuando se le hizo lo mismo, el directivo del turno de la tarde, bueno, después del acto dijo, bueno, se terminó la actividad, cada uno para su casa, sacándole 2 horas o 3 horas reloj de educación a esos jóvenes adolescentes. Digo, ¿eso la culpa la tiene el gobierno de turno o el directivo de la institución? ¿De qué? Porque una profesora se jubila, listo, ya está, la despedimos, ahora cada uno pasa a su casa. Eso lo tomo como un solo ejemplo. Digo que no solamente es responsabilidad, no sé si era del kirchnerismo, de este, de Milei, o antes de Macri, o porque esta decadencia en la educación argentina no es de 2 o 3 o de 5 años. No responsabilicemos al kirchnerismo solamente. También el anterior, y el anterior, y el anterior. Esto lleva décadas de decadencia, en donde seguimos estudiando con planes de estudio, seguimos con el método sarmientino todavía, y en donde ya hoy por hoy uno lo ve, cómo te enseñan matemática, y te enseñan matemática de una manera tan fácil que vos una multiplicación la haces en 2 segundos, y antes nosotros veníamos con una manera, bueno, a esto me refiero, de decir cómo, pero mirá vos qué fácil que es una multiplicación de 2 números de 3 cifras, cómo la hizo la señora y dio el resultado. En cambio, a nosotros nos hacían hacer, ¿se acuerdan ustedes? Digo estas cuestiones que son, parecen pavadas, pero evidentemente cuando te empiezan a evaluar y después comparar con otros países, nos dirán, muchachos, están en el lugar 72, allá atrás, están en el lote de los rezagados. Y esto es lo que nos tiene que preocupar. Más que echarse culpas unos a otros, hay cuestiones en donde no importa el color político partidario, hay cuestiones en las que se tienen que llegar a un acuerdo e ir con un rumbo determinado más allá de quién está en el gobierno. Y a mí me parece que una de esas cuestiones es la educación. Debería ser la que mejor presupuesto debería tener, educación y salud. Son las que mejor presupuesto deberían dar, y sin embargo todos los gobiernos vienen y recortan en el área educativa. Las escuelas tendrían que estar en estado impecable, ediliciamente, los profesores deberían tener muy buenos sueldos, los docentes deberían cobrar muy bien, los planes de estudio deberían ser actualizados permanentemente, y también debería haber un régimen laboral que no permita ningún tipo de excesos. Me refiero a suplente, después viene el suplente del suplente, y el suplente del suplente del suplente, o si no, certificados psicológicos, que después vos a esas personas que están con un certificado psicológico los ves muy campante y sin ningún problema en alguna otra área, y esas cosas también hay que evitarlas. Entonces digo, hay que barajar y dar de nuevo en un montón de cosas acá. Pero bueno, este es uno de los títulos que tiene hoy Diario Clarín cuando es la hora 9:28, y el otro es que habló la jueza que suspendió la ley penal juvenil en la provincia de Buenos Aires. Consideró pésimo que los menores estén encerrados. Bueno, eso la jueza lo dice así, y en un montón de cosas acá. Pero bueno, este es uno de los títulos que tiene hoy Diario Clarín cuando es la hora 9:28, y el otro es que habló la jueza que suspendió la ley penal juvenil.

0: En la provincia de Buenos Aires, consideró pésimo que los menores estén encerrados. Bueno, eso la jueza lo dice así y abre la polémica, porque fundamentalmente está pasando eso. Bueno, está pasando en todo el país. Está pasando en todo el país. Acá ayer detuvieron a tres, de los cuales dos eran mayores, uno era menor. Pero los mayores estaban ahí, en la edad casi, que apenas habían cumplido, no sé qué edad tenía, pero no andaban muy lejos de los 18. La delincuencia en los menores es un tema. Acá, la provincia de Buenos Aires, mejor dicho, son muy violentos, no les importa nada a los pibes, andan armados y han cometido asesinatos. Entonces, bueno, ¿qué hacer ante este caso? El hecho de que se los pueda poner en la cárcel a más temprana edad, ¿frena el tema del delito? ¿Frena el tema de que estos jóvenes elijan delinquir? ¿O hay que trabajar en otra área? ¿Dónde empieza que ese pibe a los 14 años ande con un arma en la cintura robando? ¿Dónde empieza? ¿Cuándo empieza el problema? A ver, yo creo que usted ya tiene la respuesta en su mente. Que un pibe de 14 años ande robando con una pistola en la cintura, usted ya sabe dónde nació el problema, ¿no? Y dónde está el quid de la cuestión. Bueno, habrá que trabajar antes, entonces, en esa célula que es la familia, y que viene, vaya a saber, el padre, la madre de ese chico de 14, desde qué vida viene, y el abuelo de ese chico de 14, hay que ver de qué vida viene, y entonces ahí está el punto. Bueno, 9:30, ¿nos llaman, se comunican?
1: 55-28-55, ya estamos listos para ir recibiendo los mensajes durante la mañana.
0: Bueno, perfecto, vamos a la pausa, ya volvemos.
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0: Para que tengas una idea, 20 pies son 6 metros 10.
1: Ahí está.
0: Aproximadamente.
1: Vamos a ponerle 10. Acá 6 metros 10.
0: Exacto, porque por ahí entre hay que sacarle cuánto es, a ver qué pie. Bueno, son 6 metros 10 de ancho y el alto, estimó, serán 2 metros y pico. 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
1: son grandes los contenedores.
0: Sí, son grandes, pero para que vos tengas una idea, esa es la longitud pasada a nuestro sistema métrico, que sería 6 metros 10.
1: Practiquísimo.
0: ¿Sí? Bueno, muy bien.
2: Bueno, chicos, el día tan esperado por los fanáticos del fútbol mundial llegó, porque hoy se pone en marcha, tal vez, mejor dicho, la Champions en una de sus fases principales, con una jornada inaugural, con un partido impresionante entre dos clubes, te diría que de los más poderosos del continente europeo. Va a ser en el Estadio Santiago Bernabéu a partir de las 4 de la tarde, por supuesto, hora argentina, cuando el Real Madrid va a recibir al Inter de Lautaro Martínez, nada más y nada menos. El Toro será titular para el conjunto italiano, al igual que Kylian Mbappé para el conjunto merengue. La transmisión estará a cargo de ESPN y Disney Plus Premium. En el mismo turno, o sea, de las 4 de la tarde, la acción en Europa se multiplicará en simultáneo con otros compromisos de alto impacto, como es el caso, por ejemplo, el Manchester City, que visita al Porto en Portugal, nada más y nada menos. Un examen de máxima exigencia, diría, para el equipo de Enzo Fernández, mientras que en Alemania el Borussia Dortmund visitará al peligroso Villarreal, nada más y nada menos. Así que veremos a ver quién gana acá, si el alemán o el equipo español, a las 4 de la tarde. En la grilla del segundo turno vespertino la completará el choque entre el Lille y el Betis. En este caso se cruza el fútbol francés con el fútbol español en un duelo parejo que promete dinámica e intensidad dentro de la competencia, porque estos son los duelos que estos equipos, que te diría un poco más débiles, tienen que aprovechar para sumar puntos y pasar la fase regular. La pelota comenzará a rodar un rato antes, igual el partido inaugural es el de las 4 de la tarde, pero antes, 13:45, va a haber dos encuentros puntuales. Uno, el Brujas frente al Aston Villa de Alejandro Garnacho en territorio belga, y el otro choque es en Grecia, que se va a enfrentar el Atenas versus el LASK austríaco, marcando los primeros pasos del calendario, pero como dijimos, los partidos inaugurales son los de las 4 de la tarde por su importancia. Las figuras más destacadas de esta Champions, bueno, prometen inaugurar una temporada inolvidable. El Bernabéu será el epicentro de la atención mundial en una tarde donde el prestigio y los primeros puntos de la fase regular estarán en juego para ir marcando un poco el rumbo. Hacemos el repaso entonces. Hoy martes juega el Brujas versus el Aston Villa, juega el Atenas versus el LASK, que es un equipo austríaco. El Porto de Portugal se enfrenta al Manchester City de Enzo Fernández. El Borussia Dortmund va contra el Villarreal, que es un equipo de la Liga Española. El Leeds contra el Betis. Y el Real Madrid versus el Inter, diría que es el partidazo de la fecha. Además, mañana miércoles juega el Barcelona frente al Feyenoord. Juega también el PSG, que es el último campeón de la Champions. Te vamos a contar nada más y nada menos contra quién juega, porque tenemos todo el calendario completo. Va a jugar el PSG versus el Slovan Bratislava. Juega también el Napoli versus el Arsenal. El Liverpool de Alexis McAllister contra el Atlético de Madrid de Julián Álvarez. Recordad que estamos haciendo el repaso del día miércoles. Y el Sporting de Lisboa contra el Galatasaray, uno de los equipos que uno de los últimos argentinos que estuvo ahí en Turquía fue Mauro Icardi. El jueves, bueno, el último día de Champions de esta primera fase, que juega la Roma, juega el PSV, juega el Lens, juega el Como de Italia de Nico Paz contra el Leipzig, que es el equipo que dirige ahora De Michelis, el Manchester United contra el Sabah y el Bayern Múnich perdió contra el Bodo Glimt. El Bodo Glimt fue el equipo sorpresa de la temporada pasada porque, bueno, derrotó a varios gigantes en la fase regular y además avanzó hasta los cuartos de final. Así que veremos a ver quién es el equipo revelación de esta temporada 2026-2027 de la Champions.
1: Bueno, vamos con mensajes que nos han llegado. Buen martes, buenos días a las cosas por su nombre.
0: Buen día, ¿cómo están?
1: ¿Cómo va? Bueno, más mensajes que nos llegan. Dice, buen día, gente linda. Comenzamos por Salta a las 7 de la mañana con 1 grado. Un abrazo grande nos manda nuestro amigo Omar. Omar, que no está en Tartagal, está en Salta. Bueno, te mandamos un beso grande, amigo.
0: La cosa en Salta.
1: 1 grado. Hace frío. Hace mucho frío.
0: Bueno, acá no tanto, te digo, amigo. Acá estamos mejor.
1: Buen día, dice. Lo mismo pasa con los actos escolares. Hacen que los chicos entren a las 10 de la mañana, que es una complicación para los padres. Y luego del acto, los chicos quedan libres para ser retirados. Muy poca empatía. Bueno, esto producto de lo que estabas hablando de... Hago lo que quiero, en la hora que quiero, dentro de las escuelas.
0: Sí, hay que hablar de estas cuestiones. Y evidentemente, bueno, hay que replantearse si no fue tan mal en las pruebas de conocimiento y nos ubican en el puesto 72 de 91 que fueron evaluados, terminamos en el puesto 72. Bueno, hay que replantearse. Por eso estoy buscando listado. A ver si lo encuentro, a ver cómo terminó esas pruebas PISA. Bueno, te cuento de Carpi. 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
1: Hola Hugo, buen día. ¿Podés enviarle un feliz cumpleaños a mi papá? Nos dicen acá, sí, claro, no, que supuesto, sí, claro. Este mensaje.
0: ¿Cómo se llama tu papá?
1: Biri Biri, que los cumplas muy, muy feliz. Un saludo de parte de Mili, de tu niña Mili, además de todos nosotros que hacemos las cosas por su nombre.
0: Pero claro,
1: también.
0: Claro, que sí, Biri Biri, querido, te mandamos un abrazo muy, muy grande, un muy feliz cumpleaños. Ahí tu nena te está mandando al frente. Pero bueno, qué lindo, lo hace por amor. Así que eso es lo importante.
1: ¿Qué más lindo?
0: Claro.
1: Estoy escuchando, dice, con respecto a los menores que delinquen, sí. Pienso que la cárcel no los ayuda. Al contrario, salen más violentos. Lo que se me ocurre es sacarlos del foco de la delincuencia, alejarlos y trasladarlos al campo, ya sea escuelas, granjas, que aprendan al trabajo de la tierra y también que tengan horas de estudio en contacto con la naturaleza. El tema de la droga es un flagelo que está presente. Es lamentable ver cómo los jóvenes los usan de soldaditos, los narcos, y es un tema muy amplio para debatir. Considero que todo pasa por la educación y creo que en su mayoría no concurren a las escuelas.
0: Sí. Bueno, es lo que hablábamos, ¿no? Un pibe de 14 años que hoy anda con una pistola en la cintura robando. La historia arrancó antes, evidentemente. No es ese hecho aislado de que el pibe se puso ese día una pistola en la cintura. Viene de antes, viene de algunas faltas, de carencias, que ¿de dónde cree usted que puede llegar a venir? Del núcleo familiar. Y es posible, en la mayoría de los casos se cumple con eso. El otro día hablábamos fuera de micrófono con quienes vinieron a visitarnos, que el sistema no los protege. Bueno, pero el sistema para algunos sí. ¿Por qué anda para algunos sí el sistema y para otros no? ¿Por qué no anda para algunos? ¿Dónde falla el sistema? Parece que no anduvo, que terminó delinquiendo porque el sistema no anduvo para él. Bueno, ¿cuáles son las decisiones que han ido tomando también en su vida para que el sistema no ande con ellos? ¿Cuáles son las decisiones que han ido tomando sus padres o los padres de los padres? Porque uno va construyendo su vida también. Sí, es cierto que vos podés salir de un lugar con muchas carencias materiales, pero a lo mejor es un lugar que te faltará mucha carencia de material, vivirás en un piso de tierra, pero ese piso de tierra está más limpio que el del porcelanato de la casa del centro. Ese guardapolvo sale más blanco de esa casa que tiene una pileta en el fondo y agua fría que de aquellos que tienen un lavarropa automático. Espero que vayas entendiendo las metáforas que voy utilizando. La pobreza no es que el sistema te expulsa. Hay otras cosas. La pobreza antes pareciera como que era de otros valores, de otro, de más digna, de alguien que se prestaban las zapatillas a los hermanos para ir un día cada uno a la escuela porque no tenían ni para zapatillas. Pero por eso no es que iban a delinquir, ni ahí que se te ocurría que a lo mejor ibas a mandarte una macana de esa porque tu padre o tu madre, no digo que te castigaran, o que no sé cómo era el régimen en cada casa, pero digo, se empezó a desgranar esa cuestión, ¿entendés? Entonces, pareciera [S2] Sí. [S1] Como que la pobreza te habilita a que vos tenés que delinquir. No es así. No es así. Antes no fue así.
1: Medio que el concepto de familia también se quebró y se corrompió por completo. Porque, a ver, uno piensa en una pobreza digna y lo primero que imagina es una casa bien constituida. Con muy poco, pero muy con mucha honradez por el trabajo.
0: ¿Querés que le preguntemos a la audiencia, Anto?
1: Los
0: que nos escuchan, a ver cuántos casos que gente que proviene de esos hogares en donde el desayuno era mate cocido y un pan y frío más que estufa, el brasero había que sacarlo afuera a la noche para que no quedara encendido ahí a la noche por el monóxido y taparse con lo que había. Digo pobreza, pero no te faltó nunca el pan tampoco, ¿entendés? Vos la taza de mate cocido la tenías y el pan lo tenías, no pasaste hambre. Sí, no, tal vez no tuviste el juguete en el arbolito, no tuviste regalos o no tuviste fiestas de cumpleaños, pero sí tuviste los no adecuados y los sí adecuados como para formarte como la persona que sos hoy. Entonces, digo, esto de romantizar también a los menores, ¿viste? Romantizar, no, que el sistema. ¿Qué sistema? El sistema, ¿por qué anduvo para unos y para otros no, entonces? ¿Dónde nace el problema? Y nace en la casa. Entonces, bueno, habría que estudiar a ver qué pasó con esos padres de ese chico que anda con un arma en la cintura a los 12, a los 13, a los 14 años. ¿Dónde están esos padres? Los padres de los padres, o sea, los abuelos del pibe. Porque a lo mejor ya viene de varias generaciones esta cosa.
1: Sí, quizás sí. Bueno, falta ir a ver a los sitios de por ahí de ayuda social, las casas del menor. Bueno, ¿cómo están? ¿Cómo manejan ese volumen de chicos también que tienen una casa, pero en la casa resulta que al final los cuidan en la casa del menor porque en la casa no, ¿viste? Y esas cosas también se dan y es muy complejo.
0: Sí, es muy complejo. Un día estuve en una conferencia de una charla sobre, creo que era droga, de suicidio, pero se terminó hablando de esto, de la familia y de... ¿Y dónde están los organismos del sistema para que los protejan?
1: Sí, es que uno inmediatamente, viste, lo primero que hace de preguntar es que, bueno, ¿qué, dónde está el Estado? Y está bien, Estado, sí, claro. Hay que exigirlo. Ahora, ¿qué pasa? ¿Que en qué momento se rompe la cadena por completo para que la familia deje ser el eje central?
0: Claro, suponte de que nosotros tengamos la suerte, Anto, y le pregunto a la audiencia, de que mañana o ahora, dentro de un rato, una varita mágica que llega del universo resuelve los problemas estructurales de la educación en la Argentina y todas las escuelas, los edificios de las escuelas pasan a ser edificios
1: ultramodernos, cómodos,
0: modernos, con pizarrones electrónicos, con butacas en donde los pibes se sientan acolchadas y los pupitres son de primer nivel. Digo eso, los docentes van a cobrar sueldos realmente que les permitan vivir dignamente, patatín y patatero. ¿Es solamente eso o también van junto y de la mano con la familia? Digo, la maestra que manda tarea a la escuela, a su casa, no termina rezongando la mamá y o el papá porque tienen que sentarse a ayudar a hacer la tarea a ese chico en el hogar.
1: Se enteran
0: Que tiene tareas, si abren el cuaderno a ver qué te dijeron hoy. Digo, esto no se construye solamente con la escuela y el docente. Al gremio y a la escuela le podemos reclamar un montón de cosas, pero también la sociedad se tiene que hacer cargo de otro montón de cosas. Digo, ¿van a mandar a los chicos a la escuela? ¿De dónde surgió esto que cuando llueve no hay clases? ¿Entendés? Por ejemplo, digo, ¿de dónde surgió esto del último primer día, el último día, el último... ¿Viste? Porque vos se lo decís a los pibes y te miran como diciendo, mirá, pero mirá el viejo este, lo que está diciendo, qué amargo que es, qué es esto. ¿Viste? ¿De dónde surgieron estas cuestiones? Que todo va en degradación, digamos, de la educación. Porque entiendo, la juventud quiere pasarla bien, divertirse, y diviértanse, gurises. No hay ningún problema. Porque justamente la edad es para disfrutarla a esa edad. Pero díganme y explíquenme de dónde surgió, cuándo nació la moda, que había que pasar toda la noche la intemperie para después ir a la escuela, digamos secundaria, y a media mañana era que había que presentar las remeras. Entonces habían pasado toda la noche en un lugar a la intemperie, no tomando café con leche seguramente, tomando bebidas alcohólicas.
1: Sí.
0: Y después iban rotos a las 7, 8 de la mañana cuando entraban al colegio, y a las 9 ese pibe estaba que se caía. Bueno, ¿cómo es que surgió eso? Por ejemplo, vamos a tomar un solo ejemplo.
1: Uno. Yo me pregunto si será que quizás no nos gusta el concepto de disciplina. Porque va a salir esta palabra y más de uno va a poner el grito en el cielo. ¿Cómo disciplina? ¿A vos te parece? Porque parece que estuviese mal hablar del concepto de disciplina. Pero pongámonos una mano en el corazón y analicemos si no está todo tan demasiado flexible. Hubo otras épocas donde, no sé, vos faltabas al colegio. bueno, vos faltabas, vos tenías una cierta cantidad de faltas durante todo el año, llegaba un momento que quedabas libre, no podías faltar más. Entonces, ¿qué tenías que hacer vos? O no faltar, o tener meramente justificado porque tenías una ausencia e hicieron un examen con certificado médico. Digo, esas cosas quizás se han flexibilizado un poco ahora, ¿viste? Como que no, bueno, pero no pasa nada si faltas.
0: Un poco bastante. Un poco bastante.
1: Y ahí está también el rol de madre-padre, tutor o encargado. Esto de, a ver, vos te vas a trabajar, Turi tiene que entrar al colegio. ¿Entra al colegio?
0: No lo sé.
1: ¿Va al colegio?
0: Sí, sí. O si no, por ejemplo, que es lo que hablábamos. Bueno, a ver, los chicos tienen un acto a las 10 y bueno, después quedan libres. Ajá, bueno, pero a ver. Sí, pero yo el laburo. Ah, ¿no ves que vos lo dejás a tu hijo como si fuese un depósito? Pero nosotros no somos un
1: jugadores,
0: no somos niñeros. Somos la escuela. Bueno, está bien. Entonces, ¿cómo? ¿Viste?
1: Pidiendo permiso en los trabajos para poder salir a buscarlo.
0: Salir del laburo. Che, mirá, vos sabés que al pibe mío hoy lo largan a las 10. Déjame que lo voy a ir a buscar. No sé, se lo voy a llevar a mi mamá que me lo cuide un rato. A ver.
1: Si tenés suerte y tenés quien te lo cuide. Claro.
0: No sé, es complejo. Yo qué sé yo.
2: Totalmente. No, y más en estas fechas en donde, bueno, se acercan las presentaciones de campera, de buzos. Ahora más que nada tiene que aparecer el código de convivencia, ¿no? De cada institución.
0: Y sí.
1: Yo
2: permitir a los chicos,
1: ¿viste?,
2: en el mal estado, y aquel que llegue en mal estado no ingresa a la institución.
1: Tampoco quiero como echarle todas las culpas a los padres, porque digo, también hay que ser padre en esta época particular que estamos viviendo, donde el pibe quiere seguir la manada y vos vas a ser el único ortiva que hace que tu hijo no siga la manada, ¿me entendés? Entonces hay que mediar, viste, eso, y que la salud mental, y que el pibe se te deprime si no hace lo que hacen los amigos. O sea, hay que estar también siendo padre en este contexto de amplitud de permisos, pareciera, por momentos.
0: Bueno, pero mirá lo que me acaban de escribir acá. Yo la verdad no lo puedo creer. Es un instituto de acá, de Concepción del Uruguay. ¿Quedás libre? Te dan 10 faltas más y pagás 60.000 pesos.
2: Entonces es un colegio privado.
1: Claro, bueno, un instituto. No, bueno, pero a ver, ¿me entendés que esto es recontra grave? Porque, a ver, la disciplina o el tema de las faltas no está para romperle los quinotos a quien cursa. Está para enseñarte responsabilidad, enseñarte una cierta disciplina.
0: ¿Te quedaste libre? ¿Cuánto? 60 lucas.
1: Toma. Bueno.
2: Me haces venir por 60.000 pesos, nomás, tomá.
0: Falto.
2: Y se hacían la cara de...
1: Vos sabés que hace poco salió un estudio bastante alarmante, que en la República Argentina los chicos, si se suma todas las ausencias que tienen, se promedian todas las ausencias que tienen durante un año escolar, ciclo lectivo, te da que más o menos faltan 2 meses.
0: No.
1: En total de todas las sumatorias, bueno, son 2 meses.
0: Habría que ver
1: menos.
0: Cuánto faltan los profesores también, ¿no?
1: Obviamente en esa tenés que entrar, pero digo, bueno, ponele que sumás este doble factor, la falta de los docentes, que probablemente tenga una justificación, la falta de los alumnos, que puede tener justificación o no, sumás todo, y sí, más vale que se agarran la cabeza cuando llega a fin de año.
0: Viste que tenemos que ir a la pausa, pero terminamos hablando de la educación formal, de la escuela, de la institucionalidad, bueno, sí, cuando arrancamos de la educación de la casa, porque todo empezó con el pibe que anda con un arma en la cintura a los 12, a los 13, a los 14 años. ¿Empezó ahí el problema en ese momento? No. Estábamos hablando de la educación de la casa, y ahí surgió el tema de que, bueno, el sistema, la pobreza, los excluidos. Bueno, antes yo lo notaba como distinto, y no me quiero poner, digamos, melancólico ni nada por el estilo. Comparaba simplemente eso. Pero digo, si hoy hay un pibe que a los 14 años anda robando, delinquiendo, el problema no empezó con Milei ni con Fernández, Cristina. Arrancó antes, capaz. Ya los padres de ese pibe ya vienen también con esa dinámica. Y andás a ver si no son los abuelos también los que venían con esta dinámica. Así que ya son varias generaciones que vienen. Entonces, digo, ¿cómo acomodar esta cuestión? ¿La cárcel los acomoda, los pibes? A los grandes, por lo menos, no. El nivel de reincidencia habría que ver qué grado de reincidencia hay con los detenidos. Si realmente se reinsertaron en la sociedad con laburo, con y se dejaron de mermar y no delinquieron más, o hay un alto grado de reincidencia. Las 10:06. Nos vamos a la pausa.
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0: Las 10 y 20, les recuerdo que más tarde, tipo 10 y media, 10, 11 menos 20, estaremos hablando con el doctor Saín sobre el tema de gobernabilidad y seguridad. Así que él es un investigador del CONICET que están ofreciendo este tipo de servicios, como le decíamos, y nos llamó la atención justamente. Nos llamó la atención para poder hablar con él de este tema.
1: Sí, bueno, me parece que ya igual hay que empezar a poner sobre la mesa el tema que venimos desde que abrimos el programa, que lo venimos un poco conversando ahí, sí, tocando de oído, ¿no? Además de todos los otros que venimos tratando, que tiene que ver con el fenómeno de las fotos de los años 80. Ayer fue el boom, va a continuar un poquito más, va a continuar hoy, ayer, quizás mañana.
0: ¿Qué pasó ayer?
1: Bueno, esto fue tremendo. Esto es lo que se conoce como trend viral. Ese es el nombre que recibe ahora. Es un se pone de moda un concepto, una consigna, y la gente lo empieza a seguir a mansalva. Y de repente todo el mundo está subido en esta cuestión. La consigna de ayer, que ayer empezó a hacerse viral, tenía que ver con pedirle a la inteligencia artificial, en específico a ChatGPT, que te genere una foto como si tuviera estética de los años 80. Vos le ponías una foto tuya o te sacabas una foto ahí y la IA construía tu personaje como si estuviese en los años 80. Y se generó, la verdad, un intercambio muy divertido porque sí. Los 80 fueron muy amplios, hubo mucho de todo para... Y esto terminó desarrollando como una especie de intercambio para con la gente, para con los que vivieron esta época y se hicieron fotos actuales pero con estética pasada, que eso es lo más gracioso de todo.
0: En mi caso hicieron eso ustedes conmigo.
1: Sí.
0: Sin mi permiso, sin mi autorización.
1: Sí, sí, sí, totalmente ilegal. Pero bueno, vos sabías que andábamos en esa vibra, sí, digamos.
2: Pero qué bien te queda.
1: Pero qué bien te quedaron las gafas.
0: La verdad que sí. Me hubiesen puesto un poco más de pelo, loco.
2: Pero además el pantalón nevado, todo, sí, espectacular.
1: Le faltó, es verdad, le faltó el corte mullet. ¿Viste que era ese que era corto arriba y largo abajo?
0: Sí, bueno, nunca lo hice, nunca lo tuve ese corte, pero bueno, podría
1: fue muy de los 80s ese peinado. Y los resultados fueron así como vos lo describís. Bueno, nosotros lo hicimos acá para la radio, para este programa, y lo subimos en nuestras redes sociales. Sí, obviamente, que genera, y la gente que lo recuerda y que lo piense, que lo analiza. Pero eso te lleva como a hacer un análisis un poco más profundo, ¿no? Primero, no conozco a nadie que niegue que la música de los años 80, que por ahí es lo que más se recuerda, no sea la mejor de todas las épocas que hemos vivido.
0: Yo, para mí, sí, pero
1: hasta ahora,
0: qué sé yo, no sé, qué dirán ustedes que son más jóvenes.
1: No, estamos todos de acuerdo. A ver, lo que nació en los años 80 fue, a ver cómo lo voy a formular esto, fue la base para todo lo que vino después, pero fueron los creadores. No vas a escuchar nunca más un rock como el que escuchaste en los años 80. Si vos me decís, bueno, pero Elvis, sí, bueno, Elvis, está todo bien, sí, tenés razón, que como creación es correcto. Ahora, los conceptos del sintetizador, de música mezclada, de todo lo que pasó a partir del pop y el rock de los años 80, no tiene comparación. No tuvo
0: la
1: comparación.
0: Melodía,
1: no hubo continuidad tampoco.
0: Sí,
1: porque
0: sí,
1: los 90 no fueron iguales, fueron muy distintos. Los 2000 fueron muy distintos.
0: La
1: los
0: música,
1: 2010.
0: Vos escuchás los sábados a Negro Montenegro con esos temas del recuerdo de los 80. Y la letra no la entendés, vos no sabés qué dice, qué canta la letra, pero el tema te moviliza, te despierta sentimientos, recuerdos, la
1: sí,
0: melodía, el cantante, el grupo. Ahora, de la letra no tenés ni idea de lo que está diciendo.
1: No importa, pero bueno,
0: no entendés nada.
1: Uno de los beneficios de la tecnología es que ahora buscás letra y traducción de la canción,
0: sí,
1: y
0: sí,
1: ya
0: sí,
1: está,
0: sí,
1: sabés lo que dice.
0: Pero nosotros en aquella época que bailábamos los lentes,

0: momento, si era en el boliche, un poco de música para bailar así suelto y otro poco para bailar lentos, y que vivimos esa época. Hoy por hoy decís, qué suerte que me tocó vivir esa época.
1: Y es lo que muchos que no somos de de la generación de los ochentas, que somos de una generación posterior, añoramos. Y vos decís, ¿cómo se puede extrañar o cómo se puede sentir nostalgia algo que no entendés, algo que no viviste, algo que no viste con tus propios ojos?
0: Sí, qué buen planteo, la verdad que no se me había cruzado eso de que los jóvenes añoran los 80.
1: Y no saben lo que fueron, y no tienen idea del concepto. Y tiene que ver con una fascinación cultural por la estética de lo retro, porque las modas vuelven, y eso es cierto. Los conceptos, los elementos vuelven. A ver, pensemos nada más un análisis, el concepto del vinilo, por ejemplo, que en los años 80, bueno, no todo el mundo lo podía tener, no todo el mundo lo podía comprar, obviamente. Ahora está volviendo y es más accesible. Entonces esto de, che, ¿y cuándo? ¿Desde cuándo se tenía un Winco en la casa? Y es de esta época más o menos, y quien lo vivió te lo cuenta con cierta emoción, porque pertenece a sus años de juventud.
0: Sí, claro,
1: entonces, no, bueno, yo tenía un Winco que le saltaba la púa, ¿sabés qué le hacía? Le ponía una moneda arriba. Y a vos te vuela la cabeza el concepto, ¿me entendés? Sí, porque sí, nosotros que nacimos con todo digerido,
0: resuelto.
1: Claro, no, nunca tuvimos que preocuparnos por absolutamente nada. Aparecen series como Stranger Things en Netflix, que tiene toda una estética de los años 80. Esta máquina de fichines vamos a ver en Stranger Things. El concepto de salir a andar en bicicleta, el concepto de la ropa, el concepto de los juegos de mesa.
0: Sí,
1: cosas.
0: ¿Se va a volver a eso?
1: Yo creo que sí.
2: El juego de mesa en el que se basó está volviendo ahora.
1: Bueno, ahí está.
2: Y bueno, así van renaciendo todas las cosas.
0: Güense no, dice a mí, déjame con el celular.
3: No, yo añoro, me encanta la música retro, me encantan las series, pero yo no sé si sería una persona tan efectiva en el caso de tener que tener vinilos o los cassettes y demás. No sé si me adaptaría a eso. A mí déjame con la digitalización, pero bueno, rebanco el tema de la música. O sea, yo digo, la música, como decís, tal vez que no entendés nada de lo que estás cantando, obvio,
1: pero te gusta lo que estás escuchando.
3: Tal vez que traducido al español es horrible, pero a mí déjamelo así, porque la música retro para mí es lo mejor. Uh-huh. Y también apoyo el tema de las series que ahora han vuelto, tipo de época de los 80 y demás, están geniales conocer eso. Pero déjame desde ese lado, como espectador, como oyente, no me lleves a esa época porque no creo que sea efectivo.
0: No te sentís cómodo.
1: Yo creo que esto de la accesibilidad tecnológica que vivimos las nuevas generaciones, esto de que todo realmente te lo pueda resolver en tres clics, añoramos esto, ¿viste? Sacar una foto, no te digo esperar 7 días para poder saber cómo salió la foto. Bueno, hay cosas que la tecnología vino a resolver y que salvaron esto de la foto rápida.
3: Bueno,
1: hizo
3: pero
1: eso.
3: Qué lindo era esperar esos 7 días igual.
0: Era todo ese proceso.
1: El concepto de vivir más lento.
0: Porque el fotógrafo te le cobraba igual. Decía, bueno, ¿qué querés ver? Pero esta foto no se ve nadie. Bueno, hubiese apuntado mejor.
1: Sí, le hubiera sacado el dedo del lente, amor.
0: Se sacaba el dedo adelante y salía bien.
1: Claro, bueno, y lo sabía 7 días después. Entonces, pues sí, para nosotros no nos cabe esto de esperar 7 días. Esto de hacer una llamada telefónica y que te atienda otra persona en la casa, llamar a tu noviecita o a tu noviecito y que te atienda el padre o la madre, y tener que mantener una conversación ahí súper incómoda, ¿viste? Esto de no saber si la otra persona iba a estar en el lugar que vos ibas a estar. Porque vos salías de tu casa sin saber si vas a ver a esa persona que tenías ganas de ver.
0: Son avances tecnológicos que, bueno,
1: pero sí, que se añoran, eso es lo loco.
0: Sí,
1: llegamos al límite para
0: si
1: mí.
0: Nos ponemos a recordar de aquella época, ni hablar, hay un montón de cosas, ¿no?
3: Pero qué bien salimos.
0: Ayer hemos salido todos ochentosos, se vieron en las redes a todo el mundo ahí, con la década del 80 vestido de aquella, en aquella época.
1: Acá me dicen, ¿qué momento? Cuando le hacíamos la pasadita al chico que nos gustaba.
0: Claro, exactamente.
1: Bueno, viste, sí, y no había celulares para decir, che, quédate ahí que voy a pasar.
0: No, eran otras maneras. Lo mismo que en el laburo, hoy mandar la tanda es todo automático. Antes era cassette por cassette y rebobinar, y era el laburo que tenía el operador de la radio. Nosotros en esta mesa ahora hay computadoras y pantallas. Antes eran todos diarios, revistas, y a generar este contenido sin celular. Acá no era copiar y pegar. O sea, no sé cómo te manejarías vos hoy. Si
3: no, yo por ejemplo esperaría los miércoles, que son de revistas.
0: Si desapareciera la tecnología hoy, que se bajó la palanca, se cortó la luz, no hay energía, no hay internet en ningún lugar.
3: ¿Yo?
0: Sí.
3: Y bueno, esperaría el gráfico para leer los títulos deportivos. Bueno. Y los miércoles ansioso por la revista Gente.
0: Claro. Y si no, y vos demás, como periodista, empezar vos
3: y a generarlo totalmente. Sí, claro. Bueno, pero como lo hacemos ahora. Lo que pasa es que ahora está más digitalizado.
0: Claro, pero en realidad te informás de otro, digamos, de otro medio. El asunto es generarla. Nosotros había que generarla en aquel momento a toda la noticia local.
1: A mí lo que me parece todavía más sorprendente, y es un poco lo que dice un oyente acá, esto de, a ver, vivir cosas que solamente quedaron guardadas en tu retina, porque no, tampoco todo el mundo tenía una cámara de fotos para ir a un recital y sacarle una foto. Digo, esto del concepto de guardártelo para vos, porque era el momento más hermoso que vos tenías, cuando ibas a ver un show, por ejemplo, eras vos y el artista.
3: Claro.
1: Y todo para vos, y era ir a disfrutarlo, era otra cosa. Y a mí me parece que la tecnología vino a resolver muchas cosas, y gracias a Dios lo hizo, pero vino a romper con otras también, ¿viste?
3: O grabar los programas, por ejemplo, que no tenían la posibilidad de decir, bueno, miro esto, pero después ingreso a tal plataforma y miro, no sé,
1: bueno, otra vez. Esa es otra cosa, si tenías casetera para grabarlo. Claro. Si no, vos tenías que mirar la televisión y esperar a que tu programa, a la película, que la volvieran a pasar. Si la agarraste por la mitad, bueno, esperar otro día que la den por completo, desde el principio. Ir al videoclub, alquilar las películas.
3: El DVD.
1: Y no, bueno, vos viviste el DVD, no, para el que vivió el VHS, que tenía que devolverlo rebobinado.
3: Antes. No, pero no había nada más emocionante que ir, por ejemplo, un sábado de la tarde al videoclub. A todo video era acá el...
1: ¡Claro! Bueno, conceptos que cambiaron, por supuesto. Hay cosas que, gracias a Dios, bien cambiaron, y otras que, evidentemente, con este tipo de éxito masivo que se está dando en las redes sociales, que encima me causa mucha gracia, porque son las inteligencias artificiales las que tienen como esta tasa de éxito masivo, y creo que esta cosa de volver a los 80 también es una crítica para esos mismos éxitos masivos, como sí, es la inteligencia artificial, sí, ¿viste?
0: Tal cual. Bueno, acá fíjate vos cómo que pega lo que estás diciendo, porque me dice, pedile a Moyano que pase la presentación de Los Lentos del Ferrouge. De Ferrouge fue un boliche que hubo acá,
3: sí,
0: en Concepción, y evidentemente quien está escribiendo está en este momento recordando la presentación de Los Lentos de aquella época.
1: Bueno, nosotros no lo vivimos, no lo vivimos a esto, pero sí es cierto que nos hubiera encantado vivirlo. Es casi como todo lo que ha pasado con esto de la IA ayer y demás, es casi como honrar la memoria de algo que nos hubiese encantado vivir, y que quizás en el caso nuestro, bueno, nuestros padres sí lo vivieron, nosotros sí. No habrá otros que apenas la puntita llegaron a sentir de este concepto de los años 80, y finalmente, bueno, una generación que solo la vio por TV, digamos, claro, porque claro. Ni cerca.
0: Bueno, 10:33, nos pausa. Vamos a la pausa. Dale. Y luego hablamos de este tema que les decía, a ver qué...
1: Bueno, son hermosos los mensajes que nos están dejando. ¿Ah, sí? Les prometemos que después vamos a leerlos un poco, porque todo lo que dicen es totalmente cierto.
0: Bueno, dale. Vamos a hablar de un observatorio de gobierno y seguridad que está desarrollando la Universidad de Quilmes, y vamos a preguntarle al doctor Saín por qué están desarrollando este observatorio y con qué objetivos, digamos, lo están desarrollando, y que se trata de gobierno, seguridad pública, etcétera, etcétera, después de la pausa.
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0: 10:46 en la República Argentina, hermosa mañana en la ciudad de Concepción del Uruguay, un día primaveral realmente estamos teniendo en esta parte de la Argentina. Y te decía, lo que vamos a hablar hoy, uno de los temas que vamos a desarrollar hoy, es que el otro día me enteraba que la Universidad de Quilmes, Nacional de Quilmes, está desarrollando un observatorio de seguridad, de gobierno y seguridad, desde el área de ciencias sociales. Y quien está a cargo de eso es el doctor Marcelo Saín, que es un reconocido profesional en el área de la ciencia política. Él es licenciado en ciencia política, es doctor también en ciencias sociales, él se graduó en la Universidad Unicamp de Brasil y es docente desde hace muchísimos años en la Universidad Nacional de Quilmes, desde el año 92. Es investigador del CONICET y está desarrollando junto a su equipo de trabajo esto que queremos conocer, de qué se trata, por eso lo molestamos, para que nos cuente de este Observatorio de Gobierno y Seguridad. Marcelo, es un gusto saludarte, buen día, ¿cómo estás?
1: Buen día, Hugo, no hay ninguna molestia, todo lo contrario. Te saludo a vos y saludo a la audiencia, porque es importante y extraño al mismo tiempo que una radio que tiene mucho empuje en esa ciudad se preocupe por estos temas, porque en realidad son temas que solo aparecen en el radar de los medios cuando hay algún escándalo, digamos, vinculado al crimen o vinculado a desmadres institucionales. Así que yo creo que está muy bien lo que estás planteando, y para nosotros es parte de nuestro trabajo, pero también creemos que es una deuda pendiente, diría, de la democracia argentina, el tratamiento estratégico, integral, de los temas de seguridad pública, ¿no?
0: Sí, ya lo creo, y sobre todo porque está orientado, y me interesó el tema, que rompe la frontera de Buenos Aires, y esto es para todo el país, porque ustedes ofrecen este tipo de investigaciones y lo ofrecen como un servicio para los gobiernos, ya sean municipales, provinciales. ¿Es así o me equivoco?
1: No, es así. Nosotros en el observatorio tenemos un equipo de investigación, lo que se llama investigación de base. Esto es investigación pura, científica, en el campo de las ciencias sociales, con distintas líneas de investigación. Hay investigadores que están trabajando, por ejemplo, toda la relación entre gendarmería y el gobierno durante la década kirchnerista en torno de el plan del operativo Centinela y el Cinturón Sur. Y ahí hay una investigación que ya lleva 2 años aproximadamente. Otro equipo, ahora otra línea de investigación es sobre los fenómenos de la efedrina y el contrabando de efedrina y el vínculo con la política y con el submundo criminal narco en México, allá por los años 2000 en adelante. Yo estoy trabajando ya desde el año pasado, un año y medio aproximadamente, estoy investigando sobre la policía de camps. ¿Sabes qué? No se ha trabajado científicamente las policías durante la dictadura. Se conoce bastante de las policías durante la dictadura en materia de juicios, de lesa humanidad y de victimización de un montón de gente, pero no se ha estudiado institucionalmente cómo se ha configurado ese aparato represivo, cómo ha participado las policías y qué secuela han dejado en esas policías para la democracia posterior. Así que yo estoy trabajando este caso en la provincia de Buenos Aires con archivos desclasificados y demás. Y hay parte del equipo de investigación que está trabajando la relación entre política y gobierno y policía en la provincia de Buenos Aires. Además, hacemos consultorías.
0: Ahí está.
1: Esa consultoría, por ejemplo, hemos trabajado todo un sistema de seguridad corporativa para el puerto Quequén, en la provincia de Buenos Aires. Hemos asesorado al municipio de Zárate sobre un plan integral de seguridad pública. Después, el candidato con el que trabajamos desde la universidad, bueno, ese candidato perdió la elección y eso quedó un poco en el olvido. Estamos trabajando en la elaboración de algún plan de seguridad pública para un municipio del Gran Buenos Aires.
0: Y ahí es donde voy, Marcelo, ahí es donde voy, porque yo creo que el intendente acá, no sé si está enterado, no creo que ni esté enterado de esto, pero suponte que toman contacto con el intendente de Concepción del Uruguay, ¿qué es lo que ofrecen? ¿Cuál es ese servicio que brindarían ustedes que acabas de decir?
1: Sí, pero nosotros somos como un médico. Primero le pediría, bueno, ¿qué quiere que hagamos? Necesitaríamos hacer un diagnóstico. ¿Hacia dónde quiere avanzar? La estrategia política no es del consultor, la estrategia política es del gobernante.
0: Bien.
1: Entonces, lo primero es ayudarle a pensar cuáles son sus necesidades.
0: Okay.
1: Muchos gobernantes sienten la necesidad de que está mal cómo están gestionando la seguridad pública, o en el caso de los intendentes, que no tienen facultades sobre, por ejemplo, el sistema policial, y es poco lo que pueden hacer al respecto, pero también sienten que la responsabilidad de la gente se lo adjudica a ellos.
0: Sí, claro, que tienen que
1: encabezar, digamos, o la representación ciudadana frente al gobernador, o, digamos, hacerse cargo de un montón de cosas. De hecho, los municipios pagan un montón de dinero, digamos, que yo creo que siempre es un seguro de vida, más que nada, digamos, con el sistema policial, pero no tiene soberanía sobre ese sistema policial. Bueno, ahí nosotros le diríamos, mire, usted puede hacer un montón de cosas sin necesidad de contar con la policía, pero además tiene que estar preparado para tener una coordinación mucho más inteligente con la policía. Lo que pasa es que todo esto, Hugo, requiere del desarrollo de capacidades institucionales, que en general los gobiernos locales no son conscientes de esa inversión hasta que no tienen un problema severo que se lleva puesto a un pedazo de la política local.
0: ¿Cuál sería un problema severo, de acuerdo a tu experiencia?
1: No, en situaciones de puebladas o situaciones, digamos, que hemos visto mucho en la provincia de Buenos Aires, situaciones de desmadres por escándalos políticos o policiales, porque la gente en el intendente y en los concejales tiene una autoridad política de acceso directo. Son vecinos, conviven. Con el gobernador no pueden hablar, con el ministro no pueden hablar. Hay una lejanía entre ciudadanos y gobiernos provinciales, ni que hablar gobiernos nacionales, muy grande. Entonces, yo creo que hay una suerte de descentralización de la gestión de seguridad pública, de hecho, hacia los gobiernos locales. Pero los gobiernos locales no están preparados para afrontar estas cosas. Y hay cosas que no son grandilocuentes, que deberían ir armando. Por ejemplo, ¿cuánto crimen hay en Concepción del Uruguay? ¿Se sabe eso? No tenés un observatorio provincial. El gobernador decidió darle el manejo de la seguridad pública al ministro, que en realidad es un jefe de policía. No opera como ministro, no tiene capacidades de ministro, tiene capacidad de jefe de policía.
0: Sí, sí.
1: Y ejerce como jefe de policía. Digamos, regula operativos, conduce operativos, tiene el rol de ministro formal, pero en realidad
0: no aplica claro, políticas de Estado.
1: Bueno, ahí, ¿qué le impide al intendente de cualquier ciudad, digamos, grande, importante, de la provincia de Entre Ríos, conformar un observatorio que mida esas cosas? ¿Dónde se producen los robos? ¿En qué horario? ¿En qué circunstancias? Porque además, el intendente, con ese conocimiento, también se para frente al Ministerio de Seguridad Provincial, frente al jefe de policía local, digamos, y coordina de una manera mucho más inteligente. Lo que hace el intendente, llama al jefe de policía, llama al ministro, se sientan, y el cuento que le cuentan es el cuento que la policía le quiere contar. Entonces, si vos tenés un buen jefe de policía en Concepción, zafaste. Y si tenés un tipo mediocre, sonaste. Ahora, la gente te va a reclamar a vos como intendente. Y la gente no entiende si la competencia es del gobernador, del ministro de seguridad. Vos sos el intendente, yo te elegí, vos tenés que hacerte cargo de este problema. Entonces, siempre las propuestas nuestras son empezar a armar un equipo de expertos en esa materia. Nosotros en un municipio, no puedo decir cuál, ¿no?, pero digo, un municipio muy grande y muy problemático en la provincia de Buenos Aires, iniciamos ahora, junto con la universidad del lugar, un convenio por el cual vamos a capacitar funcionarios políticos.
0: Mirá.
1: En lo que es gestión de seguridad pública. Bueno, entonces, ahí ya vas a tener una masa crítica de 4 o 5 funcionarios de tu municipio que ya le pones la cabeza. Pues, ¿qué es lo que hacen los políticos cuando dicen, bueno, che, hay que dedicarse a la seguridad pública? Se arriman a un comisario, porque se creen que esto es un problema de resolución comisarial. Lo que no se dan cuenta es que la policía maneja la seguridad pública de hace 150 años en la Argentina. Y la situación crítica a la que se llegó por la transformación del fenómeno criminal, por la transformación social, por un montón de razones, ha tenido como gobernante de la seguridad pública a los comisarios. Así que seguir insistiendo en eso, sin una intervención política más importante, y es decirle, a ver, que el cirujano o el anestesista me maneje el sistema de salud de la ciudad.
0: Claro, qué interesante lo que estás planteando, ¿eh? Sí,
1: el cirujano me puedo... cirujano, digo, Hugo, perdón, el cirujano me puede operar bien y puede saber, el anestesista, cuánta anestesia me tiene que dar, pero no sé si puede manejar un sistema de salud. Si sus competencias como anestesista, como cirujano, lo convierten... Entonces, el comisario sabe manejar patrullero, quizás sabe hacer una buena investigación, pero no sabe lo que son las necesidades, digamos, comunitarias, en general, porque lo que hacen es tratar... un buen comisario, te digo, un mal comisario, ni hablemos. Un buen comisario, viste, trabaja con medios limitados, no tienen capacitación, los esquemas policiales... Entre Ríos tiene un sistema policial de la década del 50, igual que Santa Fe... Viste, el problema era otro, lo que tenían que afrontar son otras cosas. Entonces, viste, hay mucha puesta en escena, creamos una unidad especial de, qué sé yo, viste, y todas esas cosas después no funcionan. Entonces yo creo que nosotros lo que hacemos en la universidad es ofrecer, como la mayoría de los investigadores que formamos el observatorio tenemos experiencia institucional, un poco hacemos las dos cosas, pero lo hacemos dentro del marco de un convenio con la universidad, es decir, no lo hacemos particularmente.
0: Sí, tal cual. Te digo que me cambiás un poco, aprendo en todo caso, no es que me cambiás, sino que hoy estoy aprendiendo a que coincido con tu mirada. Uno siempre creyó que el tema de la seguridad estaba en la policía, y por lo que estás planteando, no, esto es una cuestión de política pública que surge desde el funcionario de gobierno de turno.
1: Mira, Hugo, yo te voy a nombrar dos cosas que te van a ilustrar y materializar un poco más lo que estamos diciendo. Vos tenés... A ver, ¿qué es lo que uno trata de impedir cuando gestiona la seguridad pública? Que la gente no se muera.
0: Sí.
1: ¿De acuerdo? Que la gente no se muera de forma no natural, ¿ok? Uh-huh. Ese es el... Porque el valor más importante, digamos, de los seres humanos es la vida.
0: Tal cual.
1: Después, la preservación de la integridad física y de las propiedades. Pero lo primero es la vida. Si vos tenés una situación de alto nivel de suicidios, vos tenés un problema de seguridad pública, maestro. No tenés, no es un problema particular, psiquiátrico, del sistema de salud solamente. Ahí tenés un problema de seguridad pública. La gente va al cementerio, gente joven, en el marco de un problema, de un conflicto social no bien identificado, y que si vos tenés un buen sistema de salud para abordarlo, junto con un buen sistema de respuesta inmediata, entre los cuales forma parte la policía, podés salvar un montón de vidas. Claro que después el policía no puede resolver la faceta psiquiátrica. El problema es cuando vos metés a la policía para todo. Te doy otro ejemplo. Digamos, las desgracias que padecen las mujeres en materia de violencia de género. Hugo, es decir, ¿cómo no es un problema de seguridad pública? Si hay más mujeres que mueren en manos de sus compañeros, de sus maridos, de sus, digamos, de las personas con las que conviven, que muertos en ocasión de robo. Pero vos le preguntás a cualquier ciudadano, ¿cuál es el problema de la inseguridad? Y te dice, ¿y los robos? No, mirá, maestro, a ver, si vos tenés un montón de mujeres que están muriendo mucho más que los que mueren en ocasión de robo, vos tenés un problema de feminicidio fenomenal. ¿Cómo eso no va a ser objeto de intervención en seguridad pública? Y lo que puede hacer la policía en eso son algunas cosas, pero no todo. Entonces, el municipio sí puede trabajar estas cuestiones. Ahora, si vos limitás solamente la seguridad pública, la respuesta del patrullamiento, entonces se entienda de la inseguridad.
0: No, la verdad que...
1: Vos crees que...
0: No, jamás pensé, te juro, no... Yo trato mucho el tema de la salud mental en este programa, porque justamente la provincia de Entre Ríos, claro, tiene, lamentablemente, estamos primero en el ranking de suicidios. Y te juro que nunca se me ocurrió que este era un tema de seguridad pública.
1: Mirá, Hugo, yo trabajé bastante con la policía holandesa hace muchos años atrás, cuando armé la policía de seguridad aeroportuaria, y los tipos te trabajan estos temas, y te trabajan cuando descubrieron que asimilaron las comunidades del Magreb y del Caribe, y las hicieron, nacionalizaron, digamos, holandeses. Claro, empezaron a tener problemas de violencia de género, porque esas poblaciones venían con una cultura distinta. Entonces, los hijos de los recientemente naturalizados iban al colegio de Holanda, eran holandesitos, para decirlo de alguna manera, Países Bajos se le dice ahora, sí, y entonces los tipos les enseñaban que no se puede... Bueno, todo lo que tiene que ver con igualdad de género. Entonces los chicos empezaron a alertar en los colegios que en su familia se vivían situaciones de violencia. Cuando el gobierno descubre eso, allá por la década del 90, lo primero que hace la policía holandesa es llamar a la Facultad de Sociología de Ámsterdam porque era un problema complejo que ellos no tenían para entender. El problema más serio en Holanda en ese momento era el robo de bicicleta, ¿entendés? Claro. Pero entonces hicieron todo un protocolo con los sociólogos, o sea, hubo interagencialidad, y yo vi cómo capacitaban a parejas de chicos y chicas para resolver problemas de violencia de género frente a llamadas de emergencia. Por supuesto, no te va a resolver la policía una sociedad machirula, no te va a resolver la policía, digamos, todo lo demás. La policía es la guardia de hospital, Hugo, ¿de acuerdo? Vos entrás en una situación crítica, con un infarto, con una situación grave, y lo que te hace la guardia del hospital es salvar la vida.
0: La metáfora es correcta.
1: Si vos entraste ahí, porque no te alimentás bien, no te cuidás, sos sedentario y todo lo demás, la policía no te va a resolver eso. La guardia tampoco te va a resolver eso. Y la policía es una guardia de hospital. Salva vidas en la intervención inmediata, pero después tenés problemas sociales que tienen que resolver otras áreas. El problema es cuando la sociedad y la política depositan la policía la expectativa para que te resuelva todo. Y lo peor es que tenés comisarios que no entienden un carajo de esto. Entonces te dicen, y si me das un poco más de recursos y un poco más de patrulleros, yo te resuelvo todo. Son unos pobres tipos, ¿no? Porque después le pones un montón de inversión y no pueden resolver nada.
0: Entonces, bueno, qué buena metáfora. La policía es la guardia del hospital.
1: Así abro uno de los últimos libros míos, con esa metáfora, digamos. La policía es una guardia de hospital. El sistema de salud integral no está en la policía.
0: ¿Estás trabajando, ya me decís, con algunos municipios, entonces, concretamente?
1: Sí, estamos trabajando con algunos municipios. Quilmes tiene tiene un grupo de investigación tradicional, muy importante, ya hace 30 años que trabajamos codo a codo en materia de gestión municipal. Ahí está Daniel Cravacuore, Alejandro Villar. Ellos trabajan no los temas en particular de seguridad, pero todos los temas de capacidad de gestión, intergubernamentalidad y demás. Entonces, ahí hay una sintonía fina entre ellos y nosotros cuando nosotros nos dedicamos a todo lo que es seguridad pública. A partir del año que viene ya se va a hacer un proyecto muy puntual sobre la seguridad y los gobiernos locales en la provincia de Buenos Aires. Vos pensás que es una universidad de Gran Buenos Aires. Para nosotros es muy importante lo que ocurre en la provincia de Buenos Aires, pero después vemos problemas más o menos parecidos, de una magnitud quizá diferente, en otras provincias. Yo trabajé mucho en Chaco con Capitanich cuando era gobernador, allá del 2005 en adelante, y veíamos en la policía de resistencia problemas que podíamos resumir más acotados en magnitud que el Gran Buenos Aires, pero más o menos del mismo porte, ¿no?
0: Ni hablar de tu experiencia de Santa Fe, ni hablar entonces
1: En Santa Fe es otra cosa, porque ahí hay un sistema político caprichoso que no quiere modificar nada. La policía santafesina actual, más allá de que la decoren, la maquillen, le pinten los labios y tenga un gobernador que pone muchísimo más dinero en la pauta publicitaria, en los medios, más que en gasto social, pese a eso, es una policía de la década del 50. Es una policía que todavía se divide en 19 unidades regionales, cada una dependiendo de un departamento político, que es la división política de Santa Fe desde hace, digamos, aproximadamente 50, 60 años, y la última reforma constitucional eso no lo modificó. Nosotros, cuando estuvimos en el gobierno, presentamos un paquete de reforma integral donde le dimos mucho protagonismo a los municipios, era una línea de trabajo muy grande, hubo nuestra allí, y no nos dieron pelota en la legislatura, ni siquiera me invitaron en la legislatura a debatir estos temas, porque ellos no querían, tenían el temor, como ellos usaban la inseguridad para asusarme y para joder al gobernador, claro, no querían que yo vaya a la legislatura porque no se animaban, son cobardes, digamos, no se animaban a debatir públicamente conmigo. Cuando me invitaron querían encerrarme adentro de un cuartito, y yo, que era ministro, les dije, no, pero mire, que entren los medios adentro y que sea un debate público.
0: Claro, abierto.
1: Porque así es la democracia.
0: Sí, sí, abierto.
1: Y no lo aceptaron, Hugo. No lo aceptaron. Pero vos te crees que hubo periodistas que se quejaron, o sectores de la sociedad civil, movimiento de derechos humanos que se quejaron. No. Es una provincia en decadencia, diría yo.
0: Ahora, no es. La verdad que, de acuerdo a cómo lo han encarado, es un cambio de paradigma, Marcelo, en el sentido de que el funcionario político es el que se tiene que hacer cargo de la seguridad pública y hoy por hoy, no digo que todos lo sean, pero el funcionario político es el que a veces está negociando con el narco o con el delito para tener una provincia medianamente en paz. De ahí a pedirle, bueno, que aplique política de seguridad pública. Ahí,
1: bueno,
0: entramos, ¿no?
1: Hugo, tenés razón, pero ese riesgo está en todo escalón político, ¿de acuerdo? Legisladores, puede ser que ocurra con gobernantes, puede ser que ocurran con jefes de policía. A veces tienen consentimiento pasivo por parte de las autoridades políticas que saben que eso ocurre, pero como la consecuencia es una gobernabilidad pacífica del crimen, lo dejan correr.
0: Y judiciales,
1: digamos,
0: también, ¿no?
1: Eso no te lo va a resolver, digamos, una consultoría. Eso tiene que ver con una matriz de configuración de un sistema político. Uh-huh. Digamos, lo que hay que tratar es de fortalecer la capacidad de decisión política. Ahora, ¿sabés lo que pasa, Hugo? La resistencia a las reformas en esto tienen que ver con que la policía, aún manejándote la ilegalidad, aún regulándote los mercados ilegales, te maneja el territorio con bastante eficiencia. Y este es el pacto que se estableció en el Estado federal y en los estados provinciales desde su origen a fin del siglo XIX, Hugo. Claro. La policía maneja las poblaciones y la policía maneja la ilegalidad. Y funcionó bastante bien todo esto, Hugo. Entonces, viste, te dice, escúchame, ¿cuánto me sale una reforma policial? ¿Cuánto me sale una policía parecida a la holandesa? ¿Qué esfuerzo tengo que hacer? ¿Me van a apoyar los jueces que les encanta tener una comisaría dentro del despacho del juzgado y yo se lo voy a sacar eso y los tipos me van a armar causa? ¿Le interesa? Y tienen custodias y la policía hace notificaciones judiciales en la Argentina. Nunca nadie se preguntó, ¿pero por qué carajo un policía tiene que hacer notificaciones judiciales? Si es una función del Poder Ejecutivo. Notifica vía digitalmente o notifica a través de un servicio privado. ¿Pero por qué los jueces, el depósito judicial te lo maneja la policía? La custodia de los bienes secuestrados te lo maneja la policía. ¿Pero de dónde sacaron eso? Y eso te demanda y te lleva un montón. La custodia de detenidos te lo gestiona la policía cuando no es un servicio penitenciario. Entonces, Hugo, todo eso tenés que liberárselo a la policía y que los jueces y fiscales, que son grandes chetos, asuman la responsabilidad y dejen de trabajar hasta las 12 del mediodía y extiendan su horario de trabajo hasta las 4 o 5 de la tarde y se dejen de joder. Que son la burocracia que más sueldo tienen. Entonces, está naturalizado que la policía tiene que hacer todo eso. ¿Pero cómo que la policía tiene que notificar, cuidar presos? Si es una tarea del Poder Judicial. ¿Vos tenés en Entre Ríos algún dirigente político que está discutiendo esto? No. Y esto no ocurre en otros países europeos. Y además hay una ignorancia de las grandes reformas en Europa, en Estados Unidos, cómo funciona todo el tema del bienestar policial. Vos tenés policías que no ganan un palo y que el propio Estado le dice, para que te voy a armar un servicio adicional, porque como yo no te puedo pagar un salario que te permita llegar a vos y a tu familia a fin de mes, te voy a crear un servicio extra que te lo manejo yo y me das un overhead. Es el reconocimiento de la precarización laboral del policía.
0: Tal cual. Sí, la explotación.
1: No dice nada, Hugo, de esto.
0: La verdad que es muy interesante. Bueno, ojalá que los funcionarios del país empiecen a descubrir esto que están haciendo ustedes y puedan empezar a aplicar este tipo de cosas. Pero me quedé con el tema de los suicidios vinculado a la seguridad pública.
1: Vos sabés la cantidad con gente capacitada. Es uno de los ámbitos de estudio más grandes que ha tenido. Gran parte de la sociología policial en los años 60 en Estados Unidos surgieron del estudio del tratamiento que la policía hacía de la gente con problemas psiquiátricos violentos en la calle. Porque el policía no sabía distinguir lo que era un brote psicótico de lo que era un delincuente violento. Trataba a unos y a otros de la misma manera. Ahí hubo, para mí, uno de los más grandes sociólogos, Egon Bittner, que empieza a estudiar la policía llegando, digamos, a partir del estudio de esto que te estoy diciendo. O sea, hay mucha tela bajo para cortar y hay muchos estudios desde hace muchísimas décadas. El problema es que la Argentina es un país que hace una militancia de la ignorancia en estos temas y una militancia activa y eficiente.
0: Sí, sí, ya lo creo. Ha sido un placer escucharte, Marcelo, querido. A pesar de tu gripe, se te entendió perfectamente bien, así que quédate tranquilo.
1: Bueno, muchas gracias, Hugo. Te mando... Muchas gracias, te quiero mucho y les mando un saludo grande a los oyentes y las oyentes.
0: Bueno, dale. Le paso tu saludo. Gracias, Marcelo. Un abrazo, ¿eh? Saludos.
1: Por favor.
0: Chau, hasta luego. Bueno, el doctor Marcelo Saín, hablando de esto que ellos encaran desde el lado de la Universidad de Quilmes, y muy interesante lo que hemos conversado, ¿no? Sobre todo lo que abarca la seguridad. Jamás yo pensé que el tema de los suicidios era un tema de seguridad pública y que se puede trabajar desde ese lugar. Pero bueno, es un servicio que ofrece, entonces, como consultoría, la Universidad de Quilmes. Si es que ha escuchado algún funcionario o el intendente, coméntenle sobre este servicio que ofrece la Universidad de Quilmes. Las 11 y 12 minutos, chicos.
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0: 11:42 minutos en la ciudad de Concepción del Uruguay. Seguimos con un día espléndido. ¿Qué vas a hacer a la tarde? ¿Sos de los que sale a caminar ahora a la siesta? ¿No te acostás? ¿Almorzás y después vas a, digamos, a caminar?
1: Bueno, es un desperdicio acostarte. Mira el sol que hay.
0: Sí, sí, bueno, pero aunque sea un ratito, dicen algunos. Bueno, está bien, qué sé yo.
1: 40 minutos, ¿eh?
0: Ah, no más. Siesta de media hora, 40 minutos, después te levantás y salís a caminar un poco. ¿Te llevaste el auto ya al lavadero de Facundo? Lavadero
1: caminando,
0: loco.
1: Llévalo.
0: Sí, llévalo caminando.
1: A tiro.
0: Exacto. 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
1: sí,
0: cena.
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1: Sí.
0: Claro. Son las casas inteligentes. Hoy con el celular podés hacer que se prenda la luz del patio a determinada hora,
1: sí,
0: si vos no
1: estás
0: en tu casa.
1: es todo esmartificado, ¿viste?
0: Cortinas lo controlas, se levantan, sí. Cortinas se bajan, luz se prende, lavarropa se enciende, no se enciende. ¿Sí? Toda esta cosa. Bueno,
1: también se han descubierto infidelidades gracias a eso, ¿sabes?
0: Sí. La cámara se prendió.
1: Se prendía a lavar ropa a una hora extraña. Y vos decís, ¿qué ser humano se pone a lavar la sábana a las 3 de la mañana? ¿Viste? Una cosa extraña. No. Buscando, revisando.
0: ¿Qué pasó?
1: Lo buchoñó a lavar ropa.
0: Estabas sin poder dormir, que te pusiste a lavar la ropa.
1: Claro, y justo la ropa de cama. Todo raro.
0: Sábana, qué raro, todo. Bueno, medio buchona la electricidad. Esta,
1: él, sí, él, le falló el sistema. Por se olvidó.
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1: Bueno, vamos con estos mensajes que nos han llegado. Buen día, dice. Hola. Qué loco estas cosas, ¿no? Dice, y pensar que viví los 80, ustedes salieron divinos en la foto, nos manda Grace. Mira, Grace hizo ahí la suya, ahí.
0: Ah, qué lindo,
1: foto IA.
0: Muy bien.
1: Años 80 a full.
0: Años 80, yo le contaba a los chicos que uno cuando hacía radio en aquella época, yo ya hacía más en los 90, que ellos tampoco estaban, te aclaro.
1: Ah, claro, ¿no?
0: Bueno, cuando usábamos los diarios, el cassette, rebobinar. Imaginando, no sé si hay alguno todavía que esté escuchando la radio, que usaban los magazines, no sé si los conoces.
1: Mira, el otro día casualmente en casa tuvimos un gran debate. Claro, bueno, justamente estábamos con mis suegros de reunión y ellos sacaron a relucir el tema del magazine. Lo que yo les preguntaba era cómo era la calidad de sonido con respecto a un cassette. Claro. Porque yo sé que es un cassette más grande, más parecido a un VHS, sí. Pero le digo, o sea, si vos lo tenías que comparar con el cassette en calidad de sonido, uh-huh. Entonces ellos me decían, y bueno, pero era lo que era, no había nada para comparar si era bueno o malo.
0: No, tal cual.
1: Claro, todo lo que vino después sí fue mejor, pero
0: era lo que había. Y el tema de la seguridad era te bajaba del 128 en mi caso. Con el pasacassette abajo el brazo.
1: ¿Con el magazine o el pasacassette?
0: Pasacassette. Pero es para que no te lo afanes.
1: Sí, era con la caja.
0: Con sacabas y te lo llevabas.
1: Hermoso.
0: Y bueno, no entraba en el bolsillo de atrás, pero tenías que andar con el porquería ese para que no te lo robes.
1: No.
0: Sí, era una cosa de aquellas. Pero sí, bueno,
1: la sé que, por ejemplo, mi abuelo tenía, en uno de los Falcon que tenía pasamagazine.
0: Muy bueno.
1: Tenía, era. Pero no lo prendía porque decía que gastaba mucha batería. Decía, de ninguna manera.
0: Abuelo.
1: Así que estaba al reverendísimo botón,
0: básicamente. 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
1: Bueno, muchas gracias a los que mandaron audios, ya los escuchamos, ya les estuvimos haciendo seguimiento. Bueno, obviamente también opinan del tema anterior que estábamos hablando, esto de los chicos, ¿no? La educación, los límites, toda esta cosa que ha venido, bueno, desarrollándose ampliamente durante la mañana. Buen día, dice. Ahora tienen el UPD, dice. También se hace en jardín de infantes.
0: No te puedo creer.
1: Y en primaria. Y en secundaria. Dice que están una semana antes organizando la presentación de las camperas.
2: Ah, bueno,
1: la
2: verdad, todo el mundo tiene UPD.
1: Claro, la verdad, muchos festejos y poco estudio. Y bueno, yo no soy de la generación que alcanzó a vivir el UPD, tampoco soy tan grande, pero no, en mi época no se hacía.
2: Bueno, ahora está el UPD, el UUD y el UBI.
1: ¿Y qué es el UBI?
2: Últimas vacaciones de invierno. Te juro por Dios que existe.
1: No, bueno, ya entramos en
0: últimas vacaciones de invierno.
1: Claro, festejan el UPD, el UUD, que es el último día, y el UBI, que son las últimas vacaciones de invierno.
2: Cualquiera excusa para una fiesta.
0: Y seguro que no van a clase, seguro que...
1: Y no, van sin dormir, la joda es esa, ir ahí todo en una.
2: Claro.
0: No.
1: Estoy grande para ciertas cosas. Sí. Pero además, a ver, Está bien, viste, también tengo esa cosa en contra de decir, bueno, disfrútalo porque dale 3 añitos más y vas a ver cómo te va a pesar no dormir de noche. Yo te quiero ver ahí, cuando duermas poco y quieres ir a laburar el otro día, a ver si vas a rendir en las mismas condiciones. Pero bueno, después sí. De no laburo se acaba la joda.
0: Sí, claro, bueno, toda una cuestión de edad y de etapa, pero bueno, muchachos.
1: Bueno, nos dicen acá más mensajes, más opiniones que nos llegan. Qué lindo los 80, dice esperar, dice con todo preparado para grabar el tema que te gustaba y que el locutor no hablara arriba de la canción.
0: Era
1: el pisar no canciones.
0: Hable, pasa tema, pero no hables. Que lo voy a
1: favor,
0: grabar.
1: Que no hable. Y a ver, esas cosas la tecnología de alguna manera las vino a mejorar. Pero también es cierto que te daba cierta emoción prender la radio y escuchar una canción que te gustara. O sea, el aleatorio que te ofrece escuchar la radio, claro. Que vos no lo tengas que elegir. Bueno, muchos todavía lo eligen, por eso la radio sigue subsistiendo. Sí, si no, sí, nadie escucharía radio,
0: sí,
1: ¿no?
0: Sí, sí. Claro, hay radios que todavía siguen con esa fineza y pureza del sonido para que suene bien estéreo y esto, aquello.
1: Sí,
0: bueno,
1: sí, sí.
0: La respeto. En nuestro caso, te diría que no voy por ese lado. Voy más por el lado de la compañía, de sí, tenés música.
1: Sí.
0: El que es muy exquisito con el sonido, me parece que no va a estar escuchando radio. Tiene su propio equipo y su
1: propio
0: playlist.
1: Eso te iba a decir. Si sos muy exquisito, primero, principal, no escuchas radio porque ya de por sí la radio comprime. La
0: claro,
1: radio tiene
0: lógico.
1: Sus compresores que hace que no
0: se
1: que todo salga.
0: La calidad que vos querés.
1: Exacto, pero si vos querés alta calidad, te descargás archivos en FLAC, por ejemplo, .FLAC en vez de .MP3, que son de bien enriquecidos. Uh-huh. Y bueno, sí, con un buen auricular vas a escuchar otras cosas, ¿viste? Pero sí, va por otro lado. Buen día. Hugo se debe acordar cuando había que pedir llamadas de larga distancia. Había que ir a una cabina telefónica, esperar horas para hablar a Santa Fe o Córdoba, nos manda Tere. Sí. Hey, yo viví las cabinas telefónicas, yo llegué a vivirlas.
0: ¿Las cabinas telefónicas?
1: Sí.
0: ¿Y los teléfonos públicos también, o no?
1: El teléfono público, muy poquito, recuerdo a mi papá haber hecho alguna vez una o dos llamaditas, pero la cabina sí.
0: En la calle, el teléfono público,
1: sí, sí,
0: que
1: sí.
0: Andaba con moneditas. Y
1: Cospel.
0: Había llamado a mi señora hoy y teníamos esas conversaciones de novio. Porque yo por teléfono
1: ¿qué
0: público...
1: ¿Qué estás haciendo, Nerita?
0: Sácate. Cortavo. No,
1: cortavo.
0: Cortavo, no.
1: Me quedan 20 centavos nomás.
0: Mirá que tengo la última ficha, ya no tengo más.
1: Sí.
0: Pero cortá.
1: Hasta la semana que viene no te puedo llamar.
0: Claro, ya no tengo plata para no. Más fichas, ya no tengo más. Así que...
1: Era
0: una llamadita del teléfono público, claro.
1: Ah,
0: que
1: pero
0: sí.
1: A mí me encanta. Me parece que todo eso, ¿ves lo que te digo? De la nostalgia por algo no he vivido, esa cosa mística, esa cosa de salir a la calle y ver qué onda, si nos vemos o no nos vemos, ¿viste?
0: Te hago un desafío, dale un teléfono de los de viejo, de disco.
1: Sí. Hacen
0: un pibe de 14, 15 años, de
1: a
0: 10.
1: Ver.
0: Dice, marcame este número de celular, por favor, a ver cómo lo marca.
1: No. Van a apretar, van a hacer fuerza.
2: Supo haber un programa, no me acuerdo ahora en qué canal, supo haber un programa de esas cosas. Le daban
0: claro.
2: Esas cosas viejas a
0: creo
2: los
0: que,
2: nenes para que los sepan
0: creo
2: usar.
0: Creo que fue Pergolini, me parece.
1: Y Pergolini en la última entrevista que le hizo a los chicos de que trabajaban con Rada en Charlie y la fábrica de chocolate, les dio elementos claro. Y le dijo, ¿qué es esto? A ver.
0: Y sí,
1: pero bueno. Hubo un programa donde les mostraban elementos y decían, bueno, ¿y esto qué es? ¿Viste? Cuando les mostraron el fax.
0: Ah, no, ni
1: hablar. No, era como una impresora teléfono, no se entendía nada.
0: Yo no sé qué les pasa a los que tienen mi edad y son de la época mía. ¿No nos hacen sentir como dinosaurios?
1: No, creo que al contrario, no, tienen que sentirse honrados, honrados de que nosotros nos estemos, nosotros digo, las generaciones venideras,
0: ajá,
1: estemos tan interesados en entender,
0: lo que vivimos nosotros.
1: Claro, y en alguna parte hasta en querer compartirlo, porque ya no es solamente querer entenderlo, también es participar de alguna manera.
0: Y que vuelvan los lentos.
1: Y que que tus viejos te enseñen cómo se escribe una carta, por ejemplo, cómo se manda una carta, no tenemos ni idea nosotros de eso, ya nosotros somos de la era del email. Entonces no lo vivimos a esto.
0: Sí, sí.
1: Es muy especial.
0: Yo creo
1: poder...
0: que hoy si alguien manda una carta es por mantener esa especie de romanticismo
1: y me parece
0: la carta y que a veces uno en un papel se anima a decir cosas que personalmente no expresa, tal vez, ¿no?
1: Una cartita que te escriba esa persona, una cartita, escúchame, ¿tiene un valor eso?
0: Sí, por supuesto.
1: ¿Qué piensan ustedes, que con un emoji de una berenjena y un beso ya es suficiente para que uno entienda, ¿no? De ponerme más, viste que la de la berenjena y el beso tiene como una connotación ahí, el emoji.
0: Claro.
1: Para la juventud, una cosa media turbia, ¿viste? Pero bueno, si vos escribís una carta, por lo menos podés desarrollar un poquito más, ¿viste?
0: Sí, sí, seguro.
1: Más
0: seguro,
1: romántico. Seguro.
0: Bueno, 11:57, chicos. Bueno, la verdad que en rápida mañana, se nos pasó rapidísimo la mañana en el día de hoy. 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
1: Muy feliz día, dice gente de Radio 9. ¿Por qué feliz día? ¿Qué día es hoy?
0: No sé.
1: Dice, como dice Hugo, la información habría que ir a buscarla, dice, para el muchacho de deportes, dice, se hacía una reunión de la Liga de Fútbol, había que ir y hacer presencia para tener información al día siguiente. Y doble valor para mí conseguir las cosas de esa manera. Tiene doble valor, porque no solo era ir a escucharla, sino además después procesarla y emitirla.
0: Pero hoy sigue siendo igual, perdóname.
1: ¿Viste? Sí, tenés razón, tenés quienes van y cubren el momento. Pero convengamos que hay mucha facilidad también de leer al otro, entonces...
0: Claro, bueno, como, sí.
1: ¿Para
0: qué voy a ir si ya fue otro? Entonces, pero igual hay que ir a buscar la información y la noticia. Tener los contactos, tener la libretita de teléfono,
1: la agenda, papel,
0: la agenda y todo lo demás, y las fuentes y todo eso para que vos puedas escribir vos la noticia.
1: Hugo, buen día, dice, tuve el privilegio de vivir en la época de los 80, los lentos en Sarao.
0: Claro,
1: al gerente de Búfalo, dice, lo he visto, dice, no había peleas, no sé quién habrá sido. Perdón, Sarao, al garete, Búfalo, dice, no había peleas, ni adentro ni afuera de boliche, cerraba a las 4 de la mañana. Hoy abren a las 4 de la mañana y los chicos ya van alcoholizados, por eso me considero un afortunado con 18 años haber podido disfrutar de esa época de oro.
0: Sí, bueno, alguna que otra pelea había, pero no esto, digamos, ¿no? Pero sí es cierto, no era el común, era
1: uno, dos, inadaptados.
0: Exacto.
1: Ahora medio que es la normalidad.
0: Sí, pareciera, depende del boliche, del nivel socioeconómico, social, educativo e intelectual del
1: sitio. Sí.
0: Exacto.
1: El último que compartimos, bueno, dice, lo mejor, dice, era el inglés medio guaranítico murmurado en los lentos. Y más vale, ¿no?
0: Sí, uno lo cantaba, claro.
1: Claro, pero lo cantaba como a vos te parecía.
0: Como te salía.
1: Estilo Be You. Y hasta ahí nomás.
2: Hoy es el Día Internacional del Periodista.
1: Ay,
2: en honor,
1: gracias,
2: a Julius Fücking, ejecutado por los nazis en 1943.
1: Qué fea historia para cerrar.
2: Tal cual.
1: Qué triste historia.
0: Día Internacional del Periodista. Entonces,
1: bueno, feliz día.
0: Bueno, muchas gracias. Muy amable.
2: Verdaderamente hay un día para todo.
0: Hay un día para todo, sí, señor. Pero nosotros lo trabajamos. No es que nos tomamos el día. Lo trabajamos, como todos los días.
1: Sí, trabajamos el día de la radio, trabajamos el día del locutor, trabajamos...
0: Todos
1: los laburamos.
0: No va a llover, ¿no?
1: Fin de semana.
0: Ahora no. Chau, Benja. Hasta mañana.
1: Ya se fue. Ya se fue, Benja. Chau, Benja. Se está yendo ya.
0: Chau, Nina. Chau. Hasta mañana.
1: Nos vemos, gente. Adiós.
0: Adiós.

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21: ¿Qué tal? ¿Cómo están? Soy Julio Sartori, esto es Acción Rural y aquí estamos por gentileza de Consignataria Duarte, que el 15 de septiembre tendrá su próximo remate en Sociedad Rural Gualeguaychú con lo que ocurrió hoy en el mercado agroganadero de Cañuelas, donde se negociaron 8.192 animales. En una jornada que registró un importante aumento en el volumen de hacienda, las categorías destinadas al consumo y los novillos más pesados traccionaron a las uvas con incrementos de entre 50 y hasta 200 pesos por kilo vivo, mientras que la vaca buena especial experimentó un retroceso de 300 pesos en sus techos de cotización transmisión, pero sostuvo sus corrientes, dejando la conserva y los toros sin cambios significativos en sus promedios comerciales. El mestizo de una especial hasta los 460 kilogramos, hoy tuvo corrientes máximos de 4.650 y topes de 4.750. Hasta los 490 kilogramos pagó 4.600 corriente máximo y el pesado hasta 520, 4.500 pesos, con topes para el que pesa más de 520 de 4.500. El novillo regular hasta 4.300, novillitos livianos hasta los 350 kilogramos, tocaron corrientes máximos de 5.200 y topes de 5.300, hasta 5.200 también el entrepesado y 4.900 el que pesa hasta 490 kilos, regulares 4.500. Vaquillona liviana, 5.100, corriente máximo, 4.700 la entrepesada y la pesada hasta 430 kilogramos, tuvo topes de 4.700, regulares 4.400. Vaca buena especial, 3.700, regulares 3.300, corrientes máximos, conserva buena 2.800, 3.000 el tope y toros buenas especiales 3.700 pesos por kilo vivo. Toda esta información fue presentada por consignataria Duarte, que también nos adelanta que para la jornada de este miércoles hay anotadas unas 5.042 cabezas.
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21: Vamos ahora con fechas de remates de consignataria Asencam. En Asencam estarán el 9, el 16, el 23 y el 30 de septiembre. 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En Gualeguay el 12 y el 24. En Sociedad Rural de La Paz el viernes 18 de septiembre. Y Feria Don Luis de Rosario del Tala el próximo viernes 25. Echeverre Rural tendrá remate en instalaciones de Feria María Dolores de General Ramírez el 15, el 22 y el 29 de septiembre. En Federal el 18 y en Concepción del Uruguay el jueves 24 de septiembre. Prueba pastoril mesopotámica Hereford. 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Villaguay miércoles 9, Televisado viernes 11, María Grande lunes 14 de septiembre. Ricardo Mendizábal Consignaciones aún no ha fijado fecha, estamos a la espera, mientras que Campos Bajos SRL ha fijado remate para el próximo miércoles 16 de septiembre. Esto será en Sociedad Rural Gualeguay, hora 14. Contactos con Juan José Casela al 3444-6210-25. Consignataria del Sur, miércoles 23 de septiembre, remate en Sociedad Rural Gualeguaychú. Tenemos también remate para el 15 de septiembre a cargo de Consignataria Duarte en Sociedad Rural Gualeguaychú y de Daroca y Buschiazo para el viernes 25 de septiembre, también en Sociedad Rural Gualeguaychú. Colombo y Colombo todavía no ha fijado fecha, estamos a la expectativa de la información que nos envíe Pablo Di Benedetto. Contacto para consignaciones 343-504-3530. Hildarraz Hermanos, miércoles 16 de septiembre, 14:30 horas, remate en Federal, en instalaciones de Sociedad Rural de esa localidad. 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Fracaroli Ronconi tendrá remate este miércoles 9 de septiembre.

0: 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Cooperativa Pronunciamiento de Basada del Vaso, remate general en Bovril el próximo martes 9, en Rosario del Tala el miércoles 10 y el 15 de septiembre, remate especial de invernada en el predio de la cooperativa en Basada del Vaso.
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0: Federico de la Roche es un joven emprendedor de la zona de Colón que obtiene del monte entrerriano y también de los cítricos de la costa del Uruguay algunos de los componentes para producir el fernet entrerriano llamado Pardalis, y esto nos dice Federico de la Roche.
5: Nosotros, y hablo de nosotros porque es un emprendimiento familiar, fabricamos fernet Pardalis, que es un fernet de autor que elaboramos enteramente en nuestra fábrica de Colón. Lo elaboramos directamente desde la hierba, no usamos ningún concentrado, ningún químico, ningún saborizante, nada, y todo dentro de nuestra fábrica. Y por ahí nosotros, cuando estábamos buscando la receta, generando el producto, quisimos darle esta entidad, ¿no?, esta impronta bien regional. Entonces por ahí es un fernet cítrico, con cítricos propios, ¿no?, de nuestra región, de la costa del Uruguay. Y bueno, también con otras hierbas, como por ejemplo el laurel, la carqueja, el cedrón, que también se encuentran en nuestras tierras. La mayoría claramente son de la zona, lo que no por ahí es hierba así de Córdoba, de La Rioja, y algunas que son importadas, que por ahí le dan algunas notas que son muy muy particulares de la elaboración de fernet, y que es así, bueno, hay que traerlas de afuera, lamentablemente no se las puede hacer acá. Leopardus pardalis es el nombre científico del ocelote. Ajá. Que es el leopardo chiquito que vive en el Palmar. Entonces, como le queremos dar esta impronta de fernet argentino, fernet entrerriano, hecho por y para argentinos, bueno, el animal es un animal autóctono, el que está en la botella, y el nombre también se lo debemos al ocelote.
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5: 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Celular y WhatsApp 3446-476198. Vamos ahora con los valores de pizarra, negocios correspondientes al 7 de septiembre. El trigo abajo 4.000 pesos, 346.000 la tonelada. Por maíz 4.000 arriba, 293.000 cada 1.000 kilos. Por sorgo valor estimativo 277.000, retrocedió 300 pesos. No cambió la soja, pagó 560.000. Y girasol estimativo 3.000 arriba, 760.000 por tonelada. Precio de la miel que nos presenta Pierios Fanoni, fábrica de cera estampada San Miguel y venta insumos para la apicultura. Celular WhatsApp 3447-513246, hasta 3.600 pesos por kilo por tambor. Las mieles claras, 3.400 las oscuras. Pronóstico del tiempo que viene con algo de ascenso de temperatura, entre 19 y 20 grados la máxima prevista para este miércoles, jueves 23, y el viernes empieza a declinar nuevamente con alguna chance de inestabilidad entre viernes y sábado, descendiendo nuevamente las marcas térmicas entre domingo y lunes, 5 a 6 grados la mínima. Nos encontramos mañana, Dios mediante. Buen día, trabajo para todos.
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0: Paulatina. 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
1: Hola, ¿cómo les va? Bienvenidos a todos. Aquí estamos comenzando un martes de colección, una nueva versión de Rebobina de Martes acá en la radio que siempre te acompaña, en la radio que los 90 y los retro lo tiene así como incorporado, de taquito, ¿no? Y comenzamos esta versión de martes, si te parece bien, con la agrupación mexicana Maná. Oye, mi amor, bienvenidos.

Pasaba Metallica en este Rebobina de Martes, así es, ¿no? Como hay que comenzar un programa con buena energía, con esas canciones que te ponen... Pero bueno, pará, tranca. Ahora bajamos un toque, nos vamos a escuchar una música más pop, si te parece, esta buena propuesta de... ¿Cómo se llama ella? Marta Sánchez. Tal cual, Marta Sánchez, no tenía un nombre artístico. Ella es Marta Sánchez con De Mujer a Mujer.

Gracias por estar del otro lado, gracias por acompañarnos, gracias por formar parte de esta gran comunidad que, como ya sabes, siempre se construye el programa gracias a vos. Y este fue uno de tus pedidos. Alejandro Lerner llega con esta producción del año 1992, que era producido por la discográfica BMG. Ni más ni menos que el tema llamado Secretos, aquí, en Rebobina.

0: Bueno, che, prendete, sumate a este martes de Rebobina, ¿eh? Lo podés hacer con nuestro Instagram, Rebobina a los 90, así, directamente, Rebobina a los 90 es nuestro Instagram, nos encontrás así, nos mensajeás, y si te copás, vamos a hablar hoy del ciber, ¿qué te parece? Del locutorio para jugar en red, pero vamos a encararlo desde otra óptica, porque para más de uno no era nada más el lugar para ir a hacerse un ratito de videojuegos, era un poco como la guarida, era como el centro de reunión, era como que ahí pasaba todo, hasta grandes amores. Así que vamos a charlar un poco de historias con respecto a eso. Vamos a destinarle más tiempo hoy a los mensajes, porque ayer la verdad que me quedaron un montón de pendientes. Disculpen, de verdad, se nos pasó volando el programa de ayer. Pero bueno, hoy redoblamos la apuesta. Seguramente vamos a tener muchos recuerdos también de nuestros oyentes para compartir. Ahora escuchamos a New Kids on the Block y el tema llamado, uno de los grandes clásicos de los 90, no hay duda, ¿no? 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

ayer pedían los fabulosos. Bueno, venimos con delay, pero hoy lo cumplimos, ¿eh? ¿Ok? ¿Te parece? Primeros amigos, así pasaban los fabulosos recién, a eso me refería. Y los primeros amigos que se iban comunicando con nosotros para charlar con respecto al ciber, lo que era el ciber en tu vida, en tus noventas, ¿no? Ese locutorio para jugar en red. Y, por ejemplo, el Canter era uno de los predilectos. Lucas, de hecho, nos dice eso. El Canter en el ciber con los pibes gritando de al lado, dice. Ajá. No había nada mejor. Gustavo, pagabas por hora y siempre se te iba el doble de tiempo. Salía carísimo el video, dice. Romy, saludos enormes. Se me hacen acordar a mi adolescencia entera. Damián, Age of Empires hasta la madrugada. Che, tiran algo de Offspring. Mirá vos, hace mucho no suenan los de Offspring, Marce iba al locutorio a chatear y terminaba jugando en red con desconocidos. Se armaban unas partidas históricas y ahí conocí a mi primer amor. Mirá vos, lindos recuerdos, obviamente, ¿no? Cuando entras en detalle, vamos a escuchar ahora Aqua. Dale, My Oh My.

El programa también se caracteriza por hacerte escuchar buenas canciones, por sobre todas las cosas de los 90, y contarte algo, ¿no? De las canciones también. De hecho, lo que llega a continuación fue una de las primeras canciones pop en la historia en incorporar tecnología informática avanzada de infografía y gráficos de computadora CGI de última generación para su video musical del año 95. Algo extremadamente futurista e innovador para la época, aunque parezca mentira. Si lo ves ahora, te querés matar. Sí, parece una chotada. Ace of Base, Beautiful Life.

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¿Cómo levantábamos recién con Technotronic? Me vuelvo loco, tarimeamos como loco, ¿no? Recién hubo más de uno que hoy juega Tron 600. Bueno, baja. Ahora bájate de la tarima, no te rompas más. Vamos a viajar a Colombia, si te parece. Nos quedamos en el año 98 para escuchar una de las grandes canciones de Shakira. Esta chica que, nacida en Barranquilla, tiene un éxito tras otro. Y aquí lo recordamos con esta propuesta del año 98, Ciega, Sordo, Muda. 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

Seguimos avanzando en Rebobina a los 90. Seguimos con vos y bueno, gracias, che, de verdad. Gracias a todos por acompañarnos. Tenemos mucho más programa por delante. Sentimos que estás del otro lado y eso nos hace súper bien. Nos ayudás además a armar un playlist tan variado. Mirá lo que suena a continuación, pedido por vos. Una agrupación que hace mucho no lo teníamos aquí presente. De hecho, es una dupla en este caso, ¿no? Es una propuesta que se hace entre dos. Sería DNA junto a Suzanne Vega. Ni más ni menos que el tema llamado El Restaurante de Tom. Lo recordamos acá.

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Continuamos en Rebobina de Martes, seguimos haciéndote escuchar grandes canciones y ahora vamos a viajar al año 90. Vamos a escuchar una canción que explora la atracción fatal, el encanto magnético y la fascinación que ejerce una mujer de personalidad explosiva, arriesgada y despampanante sobre quien la observa. Hablamos de esta canción llamada Rubia Suicida, son los Inexex.

más amigos que se comunican a este Rebobina a los 90 de martes. Bueno, por ejemplo, está el caso de Carla, dice, manda un saludo grande, aunque yo iba solo a mandar mails, y se ríe, igual me encantaba el tema. Me encanta el tema, dice, claro, no tenías compu y bueno, muy bien usados para laburar quizás. Nico, el dueño del ciber, nos echaba a las 12 y seguíamos jugando igual escondidos. Rubén ganaba una partida y me sentía campeón del mundo. Después volví a casa caminando y mi vieja me quería matar porque llegaba siempre tarde, dice. Pau, el olor a esa salas cerradas, qué asco. Bueno, es verdad, había cibers de todos los colores, ¿no? Manuel Wirt, no me exprimas.

0: mi hermano Javier Wills.
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seguí con nosotros. Hay más buena música y los destacados sonaban recién en este bloque que está cargado de grandes recuerdos. Che, unos mensajitos más. Tincho, algo de reggae, ok, puede ser. Fabián, nos juntábamos 8 pibes a jugar en red y armábamos equipos. Amistades que duran hasta hoy, dice. Qué buen lugar, ¿no? Entonces, un ciber. Vamos a escuchar ahora a George Michaels. Dale, vamos a escuchar este Libertad 90.

Y seguimos con vos recorriendo grandes canciones. Y él es sueco-nigeriano, porque es nacido en Nigeria, pero se desarrolla artísticamente en Suecia. Y claro, ya te habrás dado cuenta que si aún no lo sacaste y te digo que era odontólogo, no hay forma de poder de dirigir a esta intro a otro cantante que no sea Dr. Alban. Uno de sus grandes clásicos, One Love.

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encanta que estés del otro lado y así seguimos con vos viajando por todo el mundo, yendo y viniendo por distintos lugares, y por supuesto te hacemos recordar esas canciones que siempre estaban más que presentes en la década del 90. Este muchacho que nacía en Santa Marta, en Colombia, comenzó como actor de telenovelas. De hecho, lo ves y vos decís, este es un actor, es altísimo, ¿no? Y tiene esa típica característica de actor. En los años 90 revolucionó la música hispana al rescatar los ritmos tradicionales del folclore colombiano. Y si te digo vallenato, automáticamente lo relacionás ¿con quién? Con Carlos Vives. Suena Fruta Fresca.

seguimos así avanzando con más canciones más que agradables. Música que realmente hizo un antes y un después en la década del 90. Mirá, de hecho, esta canción que llega a continuación fue nominada a 12 premios Grammy en 1997, incluyendo grabación del año. Ganó 3 premios MTV Video Music Awards en 1996 y el álbum, en aquel entonces, vendió más de 33 millones de copias en todo el mundo. Ella es Alanis Morissette con el tema Ironic.

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Entramos así al último bloque de este martes. Algunos mensajitos más de nuestros amigos. Bueno, Marisa dice: saludos, nunca fui a un ciber, pero me encanta escuchar estas historias. Pues es que yo tampoco fui a un... Sí, habré ido, pero muy poco, ahora que me acuerdo. Bueno, Beto dice: el ciber era mi segundo hogar, en serio. Daniel gastaba toda la plata de la mensualidad en el ciber. Dice: vale, métanle algo de Prodigy. Muy bien, Hernán, la primera vez que jugué en red me voló la cabeza. Bueno, muchos recuerdos de un ciber, che, tremendo. Vamos a escuchar ahora a Roxette, año 1990, para uno de sus grandes hits, Dangerous.

amigos y amigas, llegamos al final del programa de hoy. Lindo, por cierto, variadito. Tuvimos para satisfacer todos los gustos. Y mirá cómo nos vamos. Nos vamos con Glenn Medioris junto a Bobby Brown. Tremendo tema para el cierre. Ella no lo sabe. Así es como nos despedimos hasta mañana para reencontrarnos una vez más. Gracias por haber estado con nosotros, chicos. Pasen un lindo resto de día, de jornada. Chau, hasta mañana.

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